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1: Alemania es la selección que más finales ha disputado en la historia con un total de 8. Pero ojo, también tiene el récord de más finales perdidas, quedándose con el subcampeonato 4 veces.
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2: 5 y 1.

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Cinco y 47.

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5 y 52. 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

0: sonreír, un nuevo día para disfrutar, un nuevo día para vivir, amigos míos. Buenos días, Lima, buenos días, Perú, buenos días al mundo entero, si es que están de día por allá. Y si no, simplemente bienvenidos. 6:06 a.m, estamos listos, ¿no? Listísimos, preparadísimos y emocionadísimos de poder celebrar contigo un nuevo fin de semana. Bienvenidos a este viernes 19 de julio del 2026. Amigos míos, déjenme darles un besito, porque los fines de semana se celebran. Además, porque estamos cerquita, estamos a dos pasitos de recibir el Día del Padre. ¡Qué bonito, mis consentidos, mis papás luchones, mis papás querendones, mis papás trabajadores! Y por supuesto, mis papás salseros. Yo soy Elizabeth Uchina.
1: ¡Mi China!
0: Me quedo contigo hasta las 10 en punto de la mañana, amigos míos. Tenemos tiempo suficiente para pasarla bien, así que súbele ese volumen, súbele ese ánimo y buenos días a todos. Aquí empezamos este Amanecí Contigo.

6 y 19. 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
1: ¿Sabías que el gol más rápido en la historia de los mundiales se metió a los 11 segundos? Lo hizo el turco Hakan Şükür en el Mundial Corea-Japón 2002 ante el cuadro local. Un parpadeo y adentro.
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0: Dios mío, de todas las historias que he escuchado, esta es una de las más perversas. No levantó con dos. Tenían que ser tres, amiga. Nos dejas mal. Nos dejas mal. 6:27 a.m. Así arrancamos este viernes, este fin de semana que se nos pinta bonito, amigos. Porque tenemos emoción al máximo, tenemos diversión y por supuesto tenemos la salsa que te encanta. Esta es la radio que sabe de salsa. Somos Radio La Calle Me Gusta. 6:27 a.m. ¿Y cómo ha amanecido Lima? Bastante empapadita por esa llovizna persistente que hemos tenido y que seguimos teniendo. La temperatura por eso va a oscilar entre los 15 y 20 grados centígrados, pero con la humedad cercana al 100%.
1: ¿Qué cosa?
0: Es decir, la sensación de frío es mucho mayor, amiga, amigo, así que si vas a salir, casaquita ligera, por favor, de repente algo que pueda cubrirnos el cuellito. Hay que cuidarse, amigos, hay que cuidarse. Si vas a salir con el pequeño para llevarlo al colegio, abríguenlo, por favor. Vayan con zapatos que no resbalen tan fácilmente, no se pongan tacos como la china. A mí nada más se me ocurren esas cosas. Pero por favor, tengan mucho cuidado, caminen con precaución. Amigo del volante, buenos días. Tú también maneja con precaución porque el pavimento está bastante húmedo. Por favor, no me aceleren, evitemos accidentes, sean precavidos, es lo único que les pide esta china. ¿Qué podemos hacer? El clima es así. 6:29 a.m, el 936-325-484 libre, porque esta mañana no puede ser mañana sin decirte a ti, amigo, a ti, amiga, buenos días, gelosito.
2: Hola, mi chinita, preciosura, cosita, rica, pedacito, cielo, bebita.
0: Esa vocecita.
2: Plena lluvia. Sí. Está terrible la lluvia acá por el Callao. Así que abrígate, por favor, porque no te quiero ver agripada. No, ¿ya? No, no. Y bueno, para darte los buenos días a ti y a toda la gente de Radio en la Calle. Muy buenos días con todos, a mis hermanos del volante. Eso. Por favor, muchas bendiciones, bastante salud y bastante dinero, dinero. Yo, muñeca, mi reina, tu conteo regresivo, acá bajo la lluvia, extrañándote. Radio La Calle Me Gusta y con la china más todavía.
0: ¡Ay! Mi toxiquito.
2: Bendiciones, mi reina.
0: Bello, mi toxiquito, amigo, mi reycito precioso, que tengas un bonito día. Por favor, no me estés acelerando, por favor. Cuídate, porque ¿qué sería de mi vida sin ti, amigo? 936-325-484 para decirte buenos días, hello. Amigo.
3: Buenos días, mi chinita hermosa. Acá, como siempre, tu tío Morín del rico Agucho. Amaneciendo contigo, chinita.
0: Ay, qué rica.
3: Acá en Surco, una lluvia, chinita. Confirmo. Y un aire para su diablo.
0: Confirmo, confirmo.
3: Bueno,
0: tío.
3: Pues. Hay que echar para adelante, saliendo de rumbo a la chamba Sedapal, chinita.
0: Como tiene que ser.
3: Acá con mi compañero Luis Izaguirre. Ya está escuchando salsa, le está gustando y sobre todo le está gustando la radio número uno más salsera en todo el Perú.
0: Dilo,
3: eso
0: dilo.
3: No se pregunta, solo se responde.
0: Dilo, dilo.
3: ¡La Calle Me Gusta!
0: ¡Cuídate, mi tío Morín! Por favor, abrígate tú también. Yo sé que tú eres un hombre sumamente caluroso. Pero abrígate, mi tío Morín, porque las mañanas no serían lo mismo sin ustedes, sin mi tío Morín, sin mis oyentes fieles, sin mi familia salsera. Es de Radio La Calle Me Gusta, 6:30.

0: aniversario, Ucayali lindo, Ucayali querido, un besote para ti, para toda esa gente que también sabe de salsa. Y el aplauso hoy también para mi gente de Tayacaja en Huancavelica, que hoy están de aniversario. Felicidades a todos ellos y gracias por estar con nosotros. Gracias por disfrutar de buena salsa y por supuesto saludar también a mi gente de Chimbote, que hoy empieza a vestirse de fiesta porque arrancan las actividades por San Pedrito 2026, una celebración que ya tú sabes, une fe, une tradición y el orgullo de un pueblo pesquero. Durante todos estos días van a haber novenas, actividades culturales, ferias de integración, festivales gastronómicos, qué rico, también conciertos, hasta llegar al 29 de junio cuando San Pedrito sale en su tradicional procesión por el mar para bendecir a todos esos pescadores y a toda la bahía de Chimbote. ¡Qué emoción, de verdad! Estas cositas emocionan bastante, por eso uno siente más orgullo de ser peruano.
1: ¡Sí!
0: ¡Que no se mueran esas costumbres nunca! Bien, para mi gente de Chimbote, que también es salsero, ¿no? ¡Salseraza, amigos!
1: ¡Sí!
0: ¡Salseraza! 6:46, la mañana no puede ser mañana si no te doy los buenos días. A mi gente que se comunica a través del 936-325-484, le decimos ¡Hellocito! Por aquí me escribe mi querida Jessie, me dice, hola China, salúdame. Hoy es mi cumple. ¡Qué cosa! Soy la segunda, dice, soy la segunda en saludarme. La primera fue mi querida hermana a la medianoche. No seas malita, ponme la canción Nuestro Sueño de Nietzsche. Amiga mía, belleza de mujer. Estás de cumpleaños y aquí los cumpleaños se celebran, pues, amiga. Hay que cantarles, por favor.
2: ¡No!
0: ¡Qué aburrido eres! Escúchame bien. Colabórame.
3: Happy birthday to you.
0: Happy birthday, mi Jessie querida. Me sale.
3: Happy birthday to you.
0: En la mañana yo creo que canto mejor. Jessie de mi vida, de mi corazón, querida, que la pases súper lindo, amiga. Hoy diviértete, celebra, además siéntete feliz porque tu cumpleaños cae un fin de semana, amiguita. ¿Qué más le puedes pedir a la vida? Disfruta, baila, come rico, pide regalos. Si no hay regalo, que te den el dinero. No te complique la existencia. Tú sé feliz, Jessie. Tu canción la voy a poner en los Calle Delivery. Sería espectacular si me lo pides. Ya tú sabes aquí cómo es. Ya tú sabes. El saludo también para toda mi gente que está hoy de cumpleaños. ¡Qué belleza! Celebren, amigos míos. La vida es bonita, la vida es cortita, así que vale la pena vivirla. Y al máximo. ¡Helloncito!
4: Hola, hola, chinita preciosa. ¿Cómo estás, amiga? Muy buenos días. Buenos días con toda la familia salsera del Perú y el mundo. Aquí
0: estás,
4: Julián, como toda la mañana, reportándose y diciendo viernes, feliz viernes para todos.
0: Bien, amigo.
4: Y te comento, amiga, que aquí en Trujillo un poquito de frío a esta hora de la mañana.
0: Estamos,
4: pero se
0: igual
4: avisora que a partir de las 10, 11 de la mañana un sol radiante que nos va a sofocar. Así es que por ahora nos calentamos escuchando y bailando la rica salsa y acompañados de la chinita, la mejor locutora del Perú y el mundo. Ya todos saben, la radio que sabe de salsa, la única que marca la diferencia. Yo escucho La Calle Me Gusta.
0: Besote para ti, para toda la gente de Trujillo, que como siempre, desde tempranito está conectado a los 96.1 de Radio La Calle. Somos La Calle.

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0: 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Seis y 59.

0: la flojera no nos gane. Demostremos que el fin de semana uno se divierte, uno la pasa bien. Amigos, uno espera tanto el fin de semana, ya llegó y hay que divertirse, hay que sonreír. Así tengamos un poquito de frío con esta lluvia. No nos queda de otra, amigos. Hay que poner de nuestra parte. 7 de la mañana con 10 minutos, el 936-325-484. Libre para decirte a ti, amigo. Hello, buenos días.
1: Hola, pichinita. Amigo. Tu calcerito, vuelta reincorporándose, chinita. Ya.
0: ¿Cómo estás?
1: Estamos vuelta en la unidad, chinita. Eso, con la calle mojada. Chinita, la calle está mojadita, se han callado, chinita.
0: Sí, amigos.
1: Ya,
0: sí.
1: Chinita, bueno, por ahí me he enterado que está regalando el pollo y ahora quiero mi pollito, pe, chinita, lo justo para celebrar el Día del Padre.
0: Tienes que estar atento, amigo, tienes que estar
1: chinita,
0: atento.
1: Chinita, para desearte muchas bendiciones, chinita, y darte mucha buena vibra, chinita, muchas que digas que salga muy bien, muy bien.
0: Gracias.
1: Y a pocos días de celebrar el Día del Padre, sí, que haga mucho, mucho, mucho dinero, chinita,
0: claro.
1: Y lo más importante, salud para ti y para tu familia, chinita.
0: Gracias.
1: Cuídate mucho.
0: Besito para ti, ¿dónde has estado? Mi amigo, mi casero. Amigo, tienes que estar atento, por favor. Te voy a estar anunciando para que tú también te puedas llevar el combo para papá. El combo de la calle para papá. Así que quédate atento. Tú también, amigo, quédate atento. Te vamos a sorprender. En este momento no, pero en el transcurso del programa, sí. ¡Qué lucito por aquí!
2: Chinita, buen día. Acá, amigo, saliendo a la cancha, rico rima, con la lluviecita que hoy día nos sorprende.
0: Sí, amigo, cuídate, maneja con cuidado, por favor, es lo único que se te pide. Helloucito, buen día.
3: Buenos días, mi amigo, querida China. Hello, good hello morning. Te saludo al popular Carlito de Guacho.
0: Ese, mi Carlitos.
3: Fuerte de Empanada Fortaleza.
0: Riquísimo.
3: Escuchando la mejor radio de todo el mundo que no tiene rival. Full eso. Sintonía de Guacho City.
0: Bien, amigo.
3: Bendiciones y éxito, que sigas así con ese entusiasmo que cada día prende esa emisora, anima a todo, da buenas vibras,
0: bueno,
3: da ganas de trabajar, da ganas de seguir luchando.
0: Eso
3: y
0: full
3: sintonía y sigan disfrutando de Radio a la Calle. Me gusta.
0: Ay, ay, ay, amigo, te luciste esta vez. Caramba, esas empanadas están haciendo efecto, amigo. Esas empanadas se ven pero espectaculares y a esta hora no nos caería nada mal una empanadita bien chamita. 7:12, la hora avanza, señoras y señores, y es momento de... ¡Ay, ay, ay! Tenemos que contarte, amigo, amiga, que van a cerrar el centro de Lima, que ya cerraron en realidad el centro de Lima, y será por 3 días. La Municipalidad de Lima ha tomado esta medida preventiva debido a la convocatoria de diversas manifestaciones y marchas de protesta bajo el lema Justicia Electoral. Este centro histórico, que es considerado zona intangible, tiene que ser cuidado, tiene que ser protegido, y las autoridades buscan precisamente evitar posibles conatos de violencia, destrozos en el ornato o afectaciones a la paz pública. El cierre y las restricciones vehiculares ya están activos y cubren todo el fin de semana. Ha iniciado hoy a las 00 horas y terminará el lunes 22 de junio a las 00 horas. La Policía Nacional, junto al personal operativo de la municipalidad, mantienen cerrado el acceso vehicular en todo el cuadrante delimitado por Avenida Tacna, Avenida Garcilaso de la Vega, Wilson, Avenida 9 de Diciembre, Paseo Colón, Avenida Miguel Grau, Los Jirones, Paruro y Amazonas, el contorno del río Rímac. Mucho ojo porque el Metropolitano y los corredores complementarios podrían sufrir desvíos o cierres de estaciones en tiempo real, de acuerdo a cómo se desarrollen las concentraciones en la calle, quedando esto bajo criterio de la Policía Nacional para habilitar o restringir el paso de los buses. Los que sí pueden circular por la zona son vehículos de emergencia y seguridad, también el uso oficial de vehículos de Estado. Y los residentes y comerciales locales también van a tener acceso, pero los conductores que tengan que recurrir a un estacionamiento privado, pues también lo pueden hacer, pero ojo, solamente los que están debidamente autorizados dentro del cuadrante. Así que, por favor, si van por allá, tienen que tomar sus precauciones, tienen que estar atentos porque los desvíos van a ser constantes. Y si habías pensado en ir a pasear al centro de Lima, no es buena idea, déjalo para otro momento. 7:14, vamos a seguir disfrutando porque si es viernes, aquí se disfruta. Cargaditos de buena salsa, cargaditos de buen ánimo, somos la calle.

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7:31. 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

0: Esta es una buena mañana para tomarse un buen café calientito, un desayuno potente para que nos regrese la energía, nos dé ese calorcito, nos dé todo lo que necesitamos para este fin de semana. Y si no tienes tiempo, amigo, amiga, de tomar el desayuno en casita, pues recurre a nuestros amigos, nuestros caseritos, que venden el desayuno desde tempranito, haya lluvia, no haya lluvia, ellos están ahí y el aplauso es para ellos. Gente emprendedora, gente chamba, gente salsera de buen corazón. Con su quinoa, con su maca, con su pancito, su cafecito. ¡Qué delicia, amigos! Besitos para ustedes, que tengan un extraordinario fin de semana y que, por supuesto, sigan respondiendo las encuestas. Yo escucho Radio La Calle Me Gusta, 7 de la mañana con 34 minutos, el 936-325-484, libre para decirte a ti buenos días, como se lo digo a mi querida Esperanza, que me dice: Chinita hermosa, buenos días, ¿qué espíritu tienes? Ese don que Dios te brindó, sigue así, no cambies, bendiciones, mami. Te saluda Esperanza Zuloaga Vicente, La Calle Me Gusta, desde Villa María del Triunfo. Por cierto, China dice: cantas hermoso, sobre todo los Happy Birthday to You. Amiga, sé que me lo estás diciendo porque me quieres. Pero prometo seguirles cantando, amigos míos.
1: ¡No!
0: Lo quieran o no. Esperancita, qué gusto de saber que estás feliz, mujer hermosa, que tengas un lindo fin de semana. ¿Eres feliz, Esperanza? Así te quería ver, Esperancita. ¡Feliz! 7 de la mañana con 35 minutos, la hora avanza, que no te gane el tiempo, amigo, amiga. Tú estás con Radio La Calle. ¡Hellocito!
2: Hola, ¿cómo estás, Chinita Elizabeth? Buenos días. Acá, como siempre, José, reportándose desde Carmen de la Legua, Callao, viendo al trabajo para el centro del Callao.
0: Bien, amigo.
2: Yo escucho Radio La Calle, me gusta. Que tengas un buen día, viernes.
0: Gracias,
2: yo escucho,
0: amigo.
2: Radio La Calle Me Gusta.
0: Eso, amigo, que tú también tengas un hermoso fin de semana. Pásala bonito, disfruta, diviértete, amigo. Hello.
3: Chinita, buenos días.
0: Buen día, reina.
3: Aquí desde Punta Negra, qué amanecido delicia. Con fuerte llovizna.
0: Sí.
3: Pero escuchando la música de Radio La Calle nos anima.
0: Yo
3: escucho Radio La Calle Me Gusta.
0: Eso, mi querida Lourdes, un besote para ti. Para toda mi gente de Punta Negra, abríguense, por favor. Allí se siente más el friecito. Así que abríguense, abrácense. Es un buen momento de abrazarse para que se den ese calorcito.
1: ¡Qué rico!
0: Claro, pues, amigos, 7 de la mañana con 36 minutos. Por fin, señores, tenemos noticias buenas, porque así como hay noticias tristes, noticias feitas, también hay buenas noticias, porque los usuarios de transporte pueden esperanzarse en decir: esto va a cambiar, porque el Ministerio de Transportes y Comunicaciones junto a ATU acaban de presentar el nuevo modelo de los buses troncales articulados, que buscarán renovar progresivamente la flota del metropolitano. ¿Qué trae estos cambios? Pues aire acondicionado permanente, señores, que es el reclamo de todos los veranos aquí en Lima. Las nuevas unidades van a contar con un sistema de aire acondicionado integrado. Van a tener full conectividad y tecnología, trayendo 18 puertos de carga USB, iluminación totalmente LED y cámaras de seguridad internas, que eso me parece perfecto. Sensor de antiaplastamiento en las puertas y sensores en los cinturones de seguridad para las zonas de sillas de ruedas, que le van a avisar al chofer que sí están bien asegurados. Imagínate, se pone bonito. Va a tener mayor capacidad y mayor comodidad. Van a tener capacidad para transportar a 164 pasajeros. Las ventanas van a ser notablemente más amplias, más altas, lo que da más iluminación natural y mejor visibilidad. En la parte posterior se va a eliminar la clásica banca larga, donde la gente a veces se echaba o se arrimaba incómodamente, y lo van a reemplazar por 5 asientos individuales ergonómicos. Así que, señoras y señores, esto se va preparando para la ampliación norte y las futuras conexiones con las vías expresas Grau y Sur. Te digo, se pone bonito. Pero sobre todo, si este cambio se da, amigo, amiga, tú que estás escuchando, tú que usas ese transporte, cuídalo, pues, amiguito. Porque a veces no es que las cosas se malogren solitas. Van, no las cuidan, comienzan a hacer cosas que no deben. Así que, por favor, pon de tu parte, colabórame con eso, por favor. Si tienen que llegar las mejoras, pues hay que saberlas cuidar, amiguitos. Hay que saberlas cuidar. 7 de la mañana con 38 minutos. 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
1: ¡Buenos días! Fin de semana y aquí seguimos con toda la información del Mundial en tu secuencia favorita, Campeones por el Mundo. Ya estamos en la segunda fecha y ahora sí se pone bueno el Mundial. Hoy vuelve a jugar Brasil y adivinen quién no estará en el campo. ¡Ay, ay, ay! Neymar Jr. vuelve a estar ausente en el partido. Ese para más lesionado. ¡Ay, ay, ay! Hoy tenemos varios partidos. El que gana da un paso gigante a la siguiente fase y el que pierde comienza a mirar la tabla con cara de preocupación. Y de frente nos metemos al calendario y de frente nos metemos a los partidos de hoy. Porque la jornada arranca a las 2 de la tarde con Estados Unidos y Australia. Los gringos llegan motivadazos después de la goleada a los paraguayos. Estados Unidos está que vuela, causa. Estos colorados saben que este es su mundial y quieren clasificarse de una nomás a la siguiente fase, ganándole a Australia. El partido será a las 2 de la tarde. Mientras que a las 5 tendremos el compromiso entre Escocia versus Marruecos. Ojo con Marruecos, que en los últimos años se ha convertido en una de las selecciones más respetadas del planeta. Ya no es una sorpresa para nadie. Tiene jugadores en las mejores ligas del mundo y cada vez que salen a la cancha juegan con la confianza de un equipo grande. Se viene una jornada de bastante fútbol y antes de seguir con toda la info del mundial, recuerda que se viene el Día del Padre y todavía no sabes cómo engreírlo. ¡Ay, ay, ay! 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Y hablando de grandes, prepárate porque a las 7:30 de la noche llega uno de los platos fuertes de la jornada. Brasil versus Haití. La canareña vuelve a escena y ya sabes cómo es esto. Cuando juega Brasil, se paraliza medio continente. Aunque los brasileños están medio palteados, ¿ah? No le lograron ganar a Marruecos en el debut y ahora tienen que ganarle sí o sí a Haití. Si Brasil empata o pierde, ¡ay, ay, ay! La que se viene. Y para cerrar la jornada con unas heladitas a las 10 de la noche, tendremos el partido entre Turquía versus Paraguay. Partido bravísimo. Paraguay llega recontra golpeado luego de la derrota humillante ante Estados Unidos. Paraguay tiene que sumar de 3 puntos, porque si no, bye bye. Además, los paraguayos saben que una victoria podría acercarlos muchísimo a la siguiente ronda. Muchachos, así está la jornada de hoy. Estados Unidos busca cerrar su clasificación a la siguiente fase. Marruecos sale con la misión de demostrar que ya no está solo para participar, sino para competirle a cualquiera. Brasil vuelve a jugar sin Neymar y Paraguay, que ya no puede volver a perder. Si lo hace, le dirá adiós al Mundial. Ojo, recuerda que en un Mundial, dos partidos buenos te ponen en 16avos de final, pero dos partidos malos te mandan directo a ver la Copa desde tu casa. Y hablando de casa, ya ves saliendo porque el tráfico está bien bravo. Son las 8 de la mañana y si estás en el carro, sigue escuchando Radio La Calle.
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0: con esta canción, cómo no saludar a mis verdaderas rumberas, a mis guapas de guapas, a las reinas del hogar, las reinas de nuestro corazón, las patronas para muchos, nuestras amas de casa hermosas. Gracias por estar con nosotros, disfrutando de este viernes, de este fin de semana, disfrutando de toda nuestra salsita, de esta programación que tenemos para ti, para esta mañana de viernes, de fin de semana, que recién arranca y se nos pone bonito. Gracias por responder también en las encuestas. Yo escucho Radio La Calle, me gusta. 8 de la mañana con 13 minutos. Mucha atención porque el tráfico está bastante pesado por la avenida Tacna y por Grau. Ya está hecho todo un caos. Eso es lo que nos cuenta nuestra querida amiga Caterina y José Manuel, que están atrapados en el tráfico. Por favor, no renieguen, chicos. Ya sabíamos que esto iba a pasar. Un poco de paciencia porque no hay de otra, amigos. No hay nada que podamos hacer. El 936-325-484, libre para decirte hellocito. Buen día.
1: Buen día, mi China. Bendiciones. ¿Qué tal para vos? Ti y para todos los oyentes.
0: Gracias.
1: Por aquí el chamo Rubén.
0: Mi chamito.
1: Camino a la chamba.
0: Bien, bien.
1: Escuchando La Calle Me Gusta, la ¿cómo mejor tiene que salsa.
0: Ser? Eso. Un besito para ti, que la pases súper bien, mi chamito. Que sea un gran viernes, mi chamo. Hellocito.
2: Buenos días, chinita hermosa.
0: JC.
2: Por acá ya JC reportándose.
0: Sí. ¿Cómo estás,
2: por
0: amigo?
2: Acá andamos, chinita, de muy temprano.
0: Eso.
2: Con esta lluvia que...
0: Nos ha sorprendido, amigo.
2: Amaneció todo mojadito hoy día, chinita.
0: Sí.
2: Con este friecito.
0: Abrigarnos,
2: pero
0: amigo.
2: Pero a gusto escuchando mi rica salsa.
0: Como tiene que
2: de
0: ser.
2: De donde más, de mi radio favorita.
0: Eso.
2: Chinita, yo escucho Radio La Calle Me Gusta.
0: Bien, amigo JC, que tengas un bonito día tú también. Por aquí me dice Calito Cabrera. Buenos días, chinita. Calito Cabrera, mi Calito. Besito para ti. Gracias por estar con nosotros, amigo mío. Y bueno, señores, después de varios días de mar bravo, poco a poco vuelve la calma a nuestro litoral. La mayoría de los puertos ya retomó sus actividades después de los fuertes oleajes y los pescadores artesanales volvieron ya al mar. Eso sí, mucho ojo, por favor, porque la Marina mantiene un monitoreo permanente porque en esta época las condiciones pueden cambiar rápidamente. Así que se recomienda que pescadores y embarcaciones consulten siempre el reporte diario de la capitanía de su jurisdicción antes de zarpar. Precaver, amigos, hay que ser precavidos. 8 de la mañana con 15 minutos. Disfrutamos al máximo del fin de semana. Y ahora, amigo, amiga, ponte las pilas porque viene una fecha súper especial. Y esa fecha súper especial es para papá. Y queremos consentirlo, queremos engreírlo, queremos llenarlo de mimitos, porque se lo merece, porque son recontrachamba, porque son también amorosos, quizás son rectos, pero amorosos al fin y al cabo. Y lo único que quieren es sacar adelante a la familia y ver a sus hijos súper, pero súper bien. Entonces, por nuestros papitos, tenemos ya el super combo para papá. Vas a comenzar a marcar el 936-325-484 y para participar de este pollito a la brasa.
3: ¡Qué rico!
0: De ese traguito para que papá celebre.
3: ¡Qué rico!
0: ¿Cómo tiene que ser, pues, amigo? Porque te conozco. Tú quieres celebrar, tú quieres celebrar. Entonces, para eso estamos nosotros. Para que te puedas llevar tu pollito a la brasa y tu traguito delicioso. Participa del super combo para papá en este momento. Marcando el 936-325-484, dejándome tu audio respondiendo esto. ¿Cuál es el consejo que más recuerdas de tu papá? ¿Cuál es ese consejito que se ha quedado ahí impregnado en tu mente, que te lo dijo tu papá en algún momento? Me lo cuentas a través del 936-325-484. Somos Radio La Calle Me Gusta. Comenzamos a regalar el super combo para papá de la manera más fácil, respondiendo cuál es el consejo que se ha quedado ahí en tu mente, que te lo ha dado tu papá.

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1: 8:21.
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y con ese pensamiento positivo de que todo nos va a salir bien, súper bien. Y por supuesto, con la única respuesta, la ganadora, la verdadera, Radio La Calle Me Gusta. Esa es la respuesta en las encuestas aquí en Lima, en el interior de nuestro querido país y por supuesto, también en el exterior, porque nos escuchan.

0: dos lados, sobre todo me cuentan en Puente Nuevo. Es un espanto, dicen, la salida de San Juan del Lurigancho está terrible. Eso nos cuenta nuestro querido Johnny Rojas. Johnny, paciencia, sabíamos que esto se venía, que el tráfico iba a estar intenso y que va a seguir así. Así que paciencia, paciencia. 8:37, habíamos preguntado a través del 936-325-484, ¿cuál es ese consejo que recuerdas de tu papito? ¿Cuál es el mejor consejo que te ha dado tu viejito hermoso? Porque estamos celebrando desde ya el Día del Padre. Y quiero regalarte el super combo para papá que viene con un riquísimo pollito a la brasa, amigo, amiga.
1: ¡Qué rico!
0: Viene también con tu traguito para que hagas tu brindis, amigo. Sabemos tu gusto, por eso participa ya del super combo para papá marcando el 936-325-484 y dejando tu audio con la respuesta a la pregunta: ¿cuál es el mejor consejo que te ha dejado tu viejito, tu papito, tu papacito? Me lo cuentas a través de nuestro WhatsApp. ¡Hellocito!
2: Muy buenos días, Chinita.
0: Amiga.
2: El mejor consejo que me dio mi padre es nunca te rindas y siempre sigue adelante, pese a todo.
0: Bien.
2: Yo escucho radio a la calle, me gusta.
0: ¡Es una respuesta, amiga! Quedas anotada para el super combo para papá. Cruza los dedos hasta de los pies, amiga. ¡Vamos con fe, con fe! Por aquí me dicen buenos días, Radio La Calle. Bueno, yo no tengo buenos recuerdos de mi papá. Dice, no fue un buen papá. ¿Qué cosa? Pero me dice, yo sí tengo el mejor recuerdo para mis hijos. Les enseño a ser buenos hijos, buenos hermanos, buenos amigos, para que sean padres ejemplares. Y como les digo a ellos, lo que construyan con lo que papá te enseña será el cimiento y las buenas raíces para que sean un hombre exitoso y con bastante seguridad en ellos mismos, porque lo que se gana o aprenda de aquí en adelante, mis muchachos, son sus logros y para ellos mismos en el futuro. Es lo que siempre les dejo a mis hijos. Mi nombre es Eric García del Callao. Ericcito, tú eres un hombre inteligente y mereces las palmas. Porque hay historias que no se deben repetir, amigos, y para eso somos conscientes. ¡Que vivan los papás responsables! Porque el título de papá hay que ganárselo, amigos. Hay que ganárselo.
1: Sí.
0: 936-325-484 para decirte a ti también. Helloncito, cuéntame. Amigo.
3: El consejo que me dio mi padre fue...
0: ¿Cuál es?
3: Ni jugando se maltrata a una mujer.
0: Eso.
3: Y eso lo llevo en la mente desde que él me lo dijo.
0: Bien, amigo.
3: Radio La Calle, me gusta.
0: Tu padre, un hombre inteligente. Y el hijo también inteligente. Helloncito por aquí.
4: Bueno, no, mi papá, su recuerdo de mi papá es que siempre él decía, en la vida hay un comienzo y un final.
0: Qué bonito.
4: No hay que desearles mal a nadie.
0: Bien.
4: Y siempre decirles a todas las personas es felicidades, ¿no? Felicidades.
0: Bien.
4: Mi papá siempre lo decía a todas las personas.
0: Bien, Lourdes.
4: Así es. Yo escucho Radio La Calle, me gusta.
0: Anotada.
4: Gracias.
0: Lourdes. Esos papitos, cuando los papás dan un consejo, son extraordinarios, de verdad. Por eso se les quiere.

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1: El partido con más goles de la historia fue Austria contra Suiza en el Mundial de 1954. Terminó 7-5 a favor de los austriacos. 12 goles en tan solo 90 minutos de juego.
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0: 56 minutos, señores, la ola avanza tremendamente rápido, pero la emoción también se siente, la alegría también se siente porque llega el día de papá. De ese papá querendón, de ese papá luchón, de ese papá que nos aconseja, que nos quiere, que siempre nos protege. Esos papás merecen el aplauso y sé que todos los papitos de Radio La Calle Me Gusta son así, amigos míos. Sí. Por eso se les quiere, por eso también los engreímos, los consentimos. Son nuestras ternuritas. Y para ellos tenemos el Super Combo para papá. ¿Cómo participas del Super Combo? Pues facilito. Me mandas un audio contándome cuál es el consejo que te ha dado tu papá y lo tienes ahí en mente y te ha servido para salir adelante a través del 936-325-484 como Javier, que me dice: Chinita, mi padre siempre me decía, hijo, tú nunca pierdas la fe, las cosas se tienen que solucionar porque se tienen que solucionar. Vamos con fe, me decía. Un beso para mi viejito Arturo que está en el cielo. Besitos para él y que sus consejos vivan para siempre en ti, mi querido Javier. 8:57, hellocito por aquí. ¿Quién está? Hello, cuéntame.
1: Buen día, Chinita.
0: Amigo.
1: Elizabeth.
0: ¿Cómo estás?
1: El mejor consejo que me dio mi papá. Siempre haz las cosas bien.
0: Eso.
1: Para que tengas la conciencia limpia.
0: Eso, amigo.
1: Siempre. Mi papito hace 2 meses se me fue al cielo.
0: Oh, un beso
1: y,
0: al cielo.
1: Y siempre recordar ese consejo que me dio.
0: Bien, amigo.
1: Buenos días, Chinita. Yo escucho Radio La Calle. Más salsa que pescado.
0: Buen día, amigo. Y como siempre, que los consejos de nuestros papás queden en nosotros, vivan para siempre en nosotros. Mi papá y yo vivimos cerca, me cuenta mi querida amiga. Me dice, hola, Chinita. Mi papá y yo vivimos cerca. Cuando me divorcié y no tenía quien me ayude a hacer reparaciones en la casa, me dijo, hija, te voy a enseñar a hacer las cosas y debes aprender para que nunca necesites a nadie. Ahora él siempre me dice que está orgulloso de mí. Lo amo mucho. Y a mis 50 años no sé qué haría sin él, Chinita. Saludos para mi papi Néstor Gutiérrez. Saludos desde Pensilvania, USA. Y te escucho todos los días. Muchos éxitos, amiga tan querida. Besotes para ti y para ese papá tan hermoso. Para el papi Néstor, que tenga el mejor domingo, el mejor día del padre, porque ya tiene a la mejor hija. ¡Ah, qué cosa tan bonita! Susanita me dice, Chinita, mi viejito siempre me ha dicho, hija mía, ama con el corazón. Si te corresponden mal, no importa. Tú ama. Tú da lo mejor de ti. Te digo, los papitos tienen esas cosas precisas, esos consejos tan necesarios para la vida. En un ratito más voy a contarte quién es el ganador o quién es la ganadora, quién es el afortunado o la afortunada que se va a llevar el super.

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0: esta fecha la que se nos viene, el Día del Papá, y el Día del Papá no puede pasar desapercibido. Claro que no, a través de Radio La Calle Me Gusta, por eso tenemos el Super Combo para Papá. Con ese pollito riquísimo, pollito a la brasa.
1: ¡Qué rico!
0: Con su traguito para que nuestros papitos celebren. Se lo merecen, se lo merecen. Señora, déjelo celebrar. No sea así. El hombre tiene derecho, por favor. Y Radio La Calle lo quiere engreír. Por eso estuvimos recibiendo a través del 936-325-484 los audios con la respuesta a la pregunta: ¿cuál es el mejor consejo que te ha dejado tu papá? Y por si acaso, aquí hay algunos, no voy a poder sacar todos, pero chicos, quiero cumplir con algunos de ustedes que me parecen extraordinarios. Mi querido amigo.
2: Chinita, acá Rodolfo.
0: Rodolfito.
2: Bueno, el mensaje de mi padre, ajá, yo soy una persona discapacitada y él antes que se vaya siempre me lo dijo, ajá, me dio valores, me dio y me dijo siempre, lucha para adelante, nunca te quedes atrás,
0: bueno,
2: no porque
0: bueno,
2: estás en silla de ruedas, seré menos que los demás y lo recuerdo con cariño y con amor,
0: bien,
2: porque
0: amigo,
2: él me dio la fuerza ahora que a mis 50 y tantos años que tengo,
0: ¿ya?
2: He aprendido a luchar, sin eso, piernas, pero he aprendido a luchar para adelante.
0: Para adelante.
2: Los
0: siempre
2: quiero, Radio La Calle Me Gusta.
0: Te queremos, Rodolfito, nos mandó su foto. Estamos guapos, Rodolfo, estamos guapos. Impecables, intactos. Un besito para ti. Que este domingo sea espectacular. A cruzar los deditos porque quedas anotado también para este super combo para papá. 936-325-484, hellocito.
3: Buenos días, mi china guapa,
0: amigo,
3: hermosa.
0: Bello.
3: Mira, Pablito Mero de San Juan del Lurigancho reportándose.
0: Y
3: lo que me decía mi padre.
0: ¿Qué cosa era?
3: Y lo que tengo hoy en día aprendido. Es de uno, ser honrado en todos lugares.
0: Importantísimo.
3: En todos lados.
0: Sí.
3: Yo trabajo en todos sitios: Miraflores, Surco, Casuarinas, La Molina, etc.
0: Te me apitucas.
3: Y siempre me llama él, ajá, para irnos a cualquier trabajo porque siempre hemos quedado bien. Siempre en el trabajo han hablado bien de nosotros.
0: Eso es importante, amigo.
3: Y todo eso, ¿no? Aparte, la segunda que me decía mi viejito,
0: ajá,
3: era que siempre quiero algo, tengo que hacerlo por mí mismo y que por el sudor mío,
0: claro,
3: tengo que lograrlo.
0: Eso, amigo.
3: Nada, Radio La Calle Me Gusta.
0: Besitos, Pablito.
3: Que tengas un excelente día, chinita. Un
0: gracias,
3: saludo para mi viejito, Pablito Merma Miranda.
0: Los Pablitos.
3: En el taller chambeando.
0: Bien, gente,
3: que
0: chamba.
3: Tengan un excelente día.
0: Gracias. Los Pablitos merecen también su super combo para papá. Así que crucen los dedos porque puede ser para ustedes. 9 de la mañana, 17 minutos.
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0: Dímelo.
5: Cuchi, cuchi con la chinita.
0: Ay, ay, ay. Dilo.
5: Con la mabella. Hola, chinita hermosa.
0: Rico.
5: Aquí, pe, manejando con este tráfico.
0: Ay,
5: porque
0: amigo,
5: cerraron Lima, China.
0: Paciencia,
5: bueno,
0: paciencia.
5: Mi Calle Delivery para este viernes.
0: Cuéntamelo.
5: Cierre de semana.
0: Dímelo.
5: Es Ana Milé de Grupo Niche. Dale play a la buena salsa, mi bella.
0: Besos, amigo mío. Se te iba el aire, amigos. Se te iba el aire. Este Radio La Calle Me Gusta. Abrimos la última hora de programa y en esta última hora te estamos presentando ya los Calle Delivery a través de Radio La Calle Me Gusta. En un ratito doy el nombre del afortunado, la afortunada que se lleva el super combo para papá. Todo gracias a Radio La Calle Me Gusta para consentir a ese rey del hogar.

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1: Chinita, chinita, bomboncito al FM, por aquí Henry el Canario, chinita, para mi calle delivery, mi pedido eres mi razón de ser de los Titanes, chinita, la calle me gusta, más salsa que pescado.

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1: Buenos días, chinita bella, chinita hermosa. Acá te habla Arturo de San Juan de Miraflores. Radio La Calle me gusta. Mi pedido sería periódico de ayer de Héctor Lavoe. Gracias, chinita bella. Radio La Calle me gusta.

0: El pasado que se quede en el pasado y el presente hay que vivirlo, hay que disfrutarlo.
1: Sí.
0: Hay que gozarlo al máximo y sobre todo cuando es fin de semana y más porque nos acercamos al día de celebración al papá. Gracias a Radio La Calle vamos a estar premiando a los papitos. Lo único que tienes que hacer es esperar cuando anuncie el locutor y te invite a participar de ese super combo para papá con su pollito a la brasa, con su traguito tan rico, porque papá merece lo mejor y lo tiene a través de Radio La Calle. Me gusta 9:41.
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0: Muchísima atención, mi gente, porque como ya sabemos, hay cierres y restricciones de acceso en gran parte del centro histórico, especialmente alrededor de la Plaza Mayor, Palacio de Gobierno, Jirón de la Unión, Abancay, Tacna y las vías cercanas al Damero Pisa. ¿Qué está diciendo la gente que se comunica a través del 936-325-484, nuestro WhatsApp de la calle? Nos dicen, China, no avanzamos ni una cuadra desde hace varios minutos. Los buses están llenísimos porque muchas rutas fueron desviadas. Los taxis se están demorando mucho más de lo habitual.

0: Avenidas como Alfonso Ugarte, Grau y sectores cercanos a la vía expresa. Señores, tomen sus precauciones, pero sobre todo paciencia, mucha paciencia, porque esto escapa de nuestras manos. Esto fue Lo que pasa en la calle, 9:42.
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1: Chinita, buenos días. Mi calle Delivery es el Gran Combo, Azuquita para el Café. La calle me gusta.

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0: tú puedes tener la seguridad de que aquí tú no te vas a quedar solo porque estás en la mejor compañía. Estás con Radio La Calle, me gusta la radio que sabe de salsa. Sí. Y en este fin de semana te acompañamos para que te diviertas muchísimo más. El saludo para toda mi gente que desde tempranito está con nosotros, mis madrugadores que se despiertan 3 de la mañana, 4 de la mañana, 5 de la mañana, son de los míos, amigos. Gracias por estar con nosotros, gracias por responder La Calle Me Gusta, por elegirnos un día más y por estar 24/7 con la radio que sabe de salsa, La Calle Me Gusta. Esa es la respuesta correcta. Cuando te pregunten, ya tú sabes qué responder. La Calle Me Gusta y listo, sencillito. 9:57. No me puedo olvidar de mi amiga Verónica y de mi tocaya Elizabeth, que están en el vivero Garden Amazon. Una belleza de mujeres. Hermosas, de verdad que esto de trabajar aquí en la radio te permite conocer gente nueva, gente de corazón hermoso. Y por supuesto, gente salseraza. Mi Vero, besito para ti, querida. Te voy a estar visitando más seguido. Unas plantas maravillosas, en realidad, lindas. Y mi querida tocayita, Elizabeth, tienes todo mi cariño. Besito para ustedes, mujeres hermosas, mujeres emprendedoras, luchonas, que sacan también adelante a la familia. Así que gracias por estar con Radio La Calle y me despido precisamente con su Calle Delivery. Helloncito.
1: Y mi Calle Delivery, chinita, es Recuerdo de los Adolescentes. Es una canción que me trae muchos recuerdos de mis hermanas. Te quiero mucho, chinita. Gracias.
0: Yo te quiero más, Vero. Que la pases hermoso, que este fin de semana sea tu fin de semana espectacular y, por supuesto, cargadito de buena salsa, Elizabeth Uchina.
2: ¡Mi China!
0: Te dice mil gracias. Nos reencontramos mañana a 6:00 de la mañana para seguir disfrutando de lo mejor que tiene Radio La Calle. Salsita rica para ti, para mí, para todos.
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0: llegó el fin de semana y el cuerpo lo sabe. ¡Epo! ¡Eso! ¿Cómo está, señora? Buenos días, señor, buenos días. Mi brother en el volante, flaquita en alguna oficina ya trabajando, acompañándote con nosotros. Gracias por estar con la calle. ¡Buenos días!
1: Ya llega la comparsa, muy conocida del mundo entero.
0: ¡Alegría, alegría que llegó el fin de semana! Señor, ¿por qué tan serio? Mi brother del volante, ¿por qué tan serio? Una sonrisita, a ver. ¡Ay, ya está! Sonríe, sonríe. Si no, no te voy a regalar nada.

Por favor, muchachos, por favor, chicos, a manejar con precaución. Hay que abrigarse y hay que sacar las frazadas. En algún lugar, escuchando la calle, arrancamos con esa buena vibra, alegría, chambeando tal vez de tu casa. Necesito que ya se vayan reportando.

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nueva y la E. Ay, ay, ay, la combinación de La Habana. Viernes 19 de junio del 2026. La gente y la familia salsera se va reportando en este preciso momento. Un favor, la gente me ha estado pidiendo algo del maestro, del amo y señor de la salsa sensual, Pancho. Hace frío a esta hora. Regálanos algo del maestro Willy González. Un favor. Si quieres que suelte algo del maestro Willy González, del amo y señor de la salsa sensual, regálame un emoji de corazón. Mira, el día de hoy ya la gente se está reportando, me está diciendo: Pancho, buenos días, presente en el programa. Pero si quieren que ahorita, en este preciso momento, te regale, te suelte una canción del amo y señor de la salsa sensual, Willy González, ponme al 936-325-484 un emoji de corazón, nada más. Fuerte abrazo para ti, Percy Julián de Trujillo, Caterín del Agustino en el taxi chambeando, Pancho Yo Arroyo también, no te vayas a olvidar. Manfredo Independencia, buenos días, mi hermano Pancho, saludos. Ese chamo es mi causa, abre su chamo. David de Shangri-La, un fuerte abrazo para ti, mi chamo. Chamo, ya pronto te visito, chamo. ¿Ah? Anda listando ya las carnes. ¡Ay! ¡Para la parrilla, me! ¡Al toque, Botabús! Josecito del Callao, Pancho, buenos días. Suéltate, suéltate, eso de Willy González. Nuevo oyente, ponme tu nombre, mi rey. Buenos días. Frankie Minaya, ya te vi. Gracias, papi. Gracias por estar ahí, nuevo oyente. Hoy un fuerte abrazo para los nuevos oyentes, a que siguen migrando a esta radio salsera, que día a día se va ganando el corazón de todos los salseros. Panchito, soy Carlita del Lince. Willy González va porque va, mi reina.

0: cosa me ha puesto? ¿Hola infiel? ¡Oye! ¿Quién anda por ahí?
1: ¡Mao Panchito!
0: ¡Papi!
1: ¡Que tengas un feliz viernes, mi hermano, acá en Negrito del Sabor! Panchito, no te olvides, Pe Panchito, ¿qué pasó? ¡Control y sabor, Pe Panchito! ¡Hay que rumbiarte desde temprano!
0: Oye, la gente está activa la gente, está la familia Salsera Taía. Papi, creo que ya anda listándome la canción del maestro Willy González, ya, por favor. Buenos días, Perú. Pero ahora, ¿cuál ponemos? ¿Cuál ponemos, papi? ¿Qué ponemos? A ver, ¿tú crees que la gente nos haga caso si preguntamos qué canción quieren del maestro Willy González? Pancho, buenos días. Eso ni se pregunta, mi Pancho. Hazme olvidarla. Uy, del rico chimpún callao. Pancho, amor pirata. Pancho, eso ni se pregunta. Paso la vida pensando, Pancho, no es casualidad. Ah, oye, la gente le gusta su Willy González. Y con este clima, hazme olvidarla. Y Julián, ¿qué dice? A ver, ¿qué dice mi causa el canario? El canario sabe, papi, ¿ah?
2: Panchito, Panchito, Henry el canario. Suelta el botón, Panchito. En la intimidad, mi hermano.
0: En la intimidad.
3: Como es viernes, mi hermano, tienes que poner amor pirata, pues, oh, Panchito.
0: ¡Oh, Pancho, amor pirata!
4: Panchito, Panchito, seda, seda, es un golazo. Seda, Panchito.
0: Uy, papi, seda. ¿A quién le traerá recuerdo, bebé? A ver, oye, gente, un fuerte abrazo para todos ustedes. Gracias por estar ahí, ¿eh? Gracias por estar ahí 24-7. ¿Quién pasando por allá?
4: Claro, Panchito, no olvidarla, amor pirata, peo, tremendo infiel, chifli, sí.
5: Panchito, buenos días. Rey a la calle, me gusta la 96.1, más salsa que pescado. La casa de la salsa está en Rey de la calle. Pensé en Chimpún Callao, hermano. Con amor pirata, más nada.
0: Oye, la... sabes. Papi, escúchame. Un fuerte abrazo para todos ustedes, familia Salsera. Gracias por estar ahí. Esto recién está empezando y esto es un regalito de su causa. De su amigo, hermano, varón. Volumen arriba. Si pueden, se graban un video gozando esta salsa.

Que no hay primera sin segunda. Este clima amerita que soltemos una más, porque ustedes lo han pedido, ustedes están participando y nosotros complacemos. Volumen arriba, familia salsera, porque vamos a soltar una más.

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0: rico, qué rica salsa. A ver, papi, prueba la salsa. Uy. A ver, prueba bien. Uy. Uy, no está. A ver, prueba. Uy, no. A ver, a ver. Hablando de probar. No, papi. Hay que presentarlo como se debe. Este muchacho está dando la hora. En la calle me gusta. Nos está dando cátedra de lo que pasa en la fiesta más grande del fútbol. Estamos hablando del gran Albertito Vega. Pero antes de empezar, vamos a poner, por favor, trátalo con cariño. Ponle su presentación de Fútbol con Calle.
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0: Ahora sí, bienvenido mi querido Albertito Vega. Dime, ¿qué novedades? Con... Pero, ¿qué pasa? Pepe? No, ¿dónde? Ya, ahora sí.
2: Panchito, ¿cómo estás? Muy buenos días. Buenos días para todos. Buenos días, por supuesto, para toda la gente que ya está enganchada siempre en nuestra señal de Radio La Calle. Hoy estamos con bastantes novedades. Hoy varios partidos del Mundial con bastante info. Hoy, por ejemplo, juegan dos sudamericanos. Hoy juega Brasil. Hoy juega Paraguay. El primer partido de la jornada de hoy será entre Estados Unidos y Australia. Tenemos bastante carnecita, Pancho. Bastante
0: partidos. ¿De la buena carne? ¿De la buena o carne? No sé.
2: No, buena carne. Buena carne. Y por
0: ¿cómo
2: supuesto,
0: te gusta?
2: Como te gusta.
0: Por favor, encanta, hermano, por favor, claro. ¿No? A mí me gusta tres cuartos. Ajá. No me gusta muy cocida ahí para que pueda digerir así con... tres cuartos de la carne siempre, mi querido parrillero, Parrillerito, te voy a decir últimamente, ¿no?
2: ¿A ti te gusta la parrilla?
0: De aquí también empezamos nuestros dos palos, ¿oíste, guayo? A ti que te gusta la carne, continúa con lo del Mundial, maestro.
2: A ver, muchachos, hoy, por supuesto, el partido del primer día será entre Estados Unidos y Australia. El partido va a las 2 de la tarde. Estados Unidos, que si gana, será automáticamente ya el equipo que clasifica a la siguiente fase de este Mundial. Teniendo en cuenta que Estados Unidos ganó en su debut 4-1 contra Paraguay. Paraguay que está súper complicado. Estados Unidos contra Australia, el primer partido de la jornada de hoy. Si gana Estados Unidos, automáticamente ya estará en los 16avos de final. Ese es el primer partido de hoy. Mientras que a las 5, Escocia va a jugar contra Marruecos. Escocia que también ganó en su debut. Escocia necesita ganar para que pueda asegurar su clasificación en la siguiente fase. Pero al frente tendrá siempre una incómoda Marruecos. Marruecos es ese equipo, Panchito, que siempre se defiende, que siempre quiere priorizar su cero en el arco, donde trata de defender siempre cada pelota, donde es muy complicado entrarle de repente por los costados, por el medio. Cuando Marruecos juega, es un equipo muy peligroso, sobre todo en la parte defensiva. Se complica bastante el rival. Ya pasó, por ejemplo, contra Brasil, que tuvo un mal debut. Empató en su primer partido. Así que Marruecos busca también, por supuesto, repetir esa situación. Y a las 7:30 de la noche, Pancho, hoy viernes, hoy reunidos con la gente, con los patas, con los muchachos, con la familia, de repente ahí con unas amiguitas, Brasil recibe a Haití.
0: ¿Como tú?
2: No. Como las amigas de Pancho. Brasil recibe a Haití. El partido es a las 7:30 de la noche. Brasil que necesita ganar. Brasil que hasta el momento no ha podido conseguir los 3 puntos. Pero sobre todo Brasil que va a estar sin Neymar. Neymar no está considerado para este partido. Neymar no ha viajado con la delegación para poder enfrentar este compromiso. Brasil que está jugando prácticamente con muchas dudas en el ataque. El partido arranca a 7:30 de la noche. Brasil contra Haití. Haití es una selección que nosotros ya lo conocemos porque Perú ha jugado contra Haití. Perú le ganó a Haití y en teoría Brasil tendría que hacer lo mismo contra esta selección. Y a las 10 de la noche, muchachos, es el último momento para Paraguay. Es la última oportunidad para Paraguay en este Mundial. Si hoy Paraguay pierde, prácticamente le dirá adiós al Mundial. Paraguay no puede perder, Paraguay ya tiene...
0: Está obligado,
2: porque Paraguay perdió contra Estados Unidos en el debut de una forma horrorosa.
0: ¿Qué tal ese partido? Estados Unidos lo ganó
2: 4-1, pero el nivel de Paraguay ha sido un desastre en este Mundial por lo que hemos visto en el debut. Ese partido ha sido muy difícil en el tema de que el defensivo se complicaban bastante, no se entendían y sobre todo Paraguay tiene que revertir esta situación. Ganándole a Turquía, ya por lo menos no se va a complicar mucho en el tema de la tabla, pero sobre todo porque si Paraguay pierde hoy, y esto es muy importante para toda la gente paraguaya que está aquí en el país y que por supuesto nos escucha siempre en Radio La Calle, Paraguay está ahorita mismo último en su grupo, en el grupo D, con 0 puntos. Si Paraguay pierde, le dirá adiós al Mundial. Si Paraguay cae hoy contra Turquía, se despide del Mundial en la segunda fecha.
0: Mi querido Albertito, muchas gracias. ¿En qué horario te pueden escuchar, mi hermano?
2: Muchachos, Fútbol con Calle, Pancho, Fútbol con Calle, todos los días a las 8 de la mañana, a las 6 de la tarde y por supuesto con las intervenciones aquí en Radio La Calle, porque somos la única radio que sí sabe de salsa. Radio La Calle me gusta.
0: Muchas gracias, nosotros regresamos. Ponte algo de un salsero fiel nacional. Pero que sea fiel. Estoy diciendo que sea fiel. Ay, ay, soy yo. Ah, es lo que toco. Somos la casa.

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Atención, porque voy a regalar a... 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Gracias a tu radio, La Calle Me Gusta, papi. Uy, que me vas a regalar esa salsita. A ver, ponla, a ver si la gente reconoce el flow de esta canción. Uy, feliz día, papá salsero. Feliz día, amigo, mi rey, mi chamo. Amigo, no salga vagabundo, vagabundo, pendón. A celebrar a papá en su día, este domingo, invítale la respuesta.

0: anda por ahí? Buenos días.
1: Que mi hijo no salga vagabundo, vagabundo que no.
0: Ah, la gente sí sabe.
2: Hola, Pilito, buenos días, mi hermano del alma. No voy a la fiesta si no está la mujer de mi causa. Que más rica, riquichita.
0: Oiga, respétenme. Respétenme. Martita, un abrazo para ti. Un abrazo para ti, Pancho. Reportándome, papi, desde San Martín de Porres, Pancho. No te vayas a olvidar. Propiedad privada, Antonio Cartagena. Atención que voy a regalar, ¿eh? Atención porque voy a regalar, pero necesito que me regalen el corito de esta canción, ¿eh? Voy a regalar el super combo para papá. Mándame un audio al 936-325-484 y le metes su cantadita, pe. Y ya estás participando.

0: regalar pollo a la brasa con su respectivo trago. Reto salsero, a métele su cantadita ahí. De este éxito de la salsa, de la Universidad de la Salsa, el gran combo de Puerto Rico. ¿Qué dice mi causa Henry el Canario?
1: Panchito, suéltame esa canción, mi hermano. Henry el Canario aquí para la comunidad salsera. Mi hermano, suelta la completa. Temona, vagabundo. En el especial de Día del Padre, mi hermano.
0: Por favor, hermano.
1: Un saludo para mis hijos Anderson, Brian y Kiara, de su padre Henry el Canario. 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
0: Ya tú sabes, a ver, Corito. Corito de la canción, ¿ah?
2: Que mi hijo no salga un vagabundo, vagabundo, que no vagabundo, que no, que no pase por mares tan profundos, como lo pasé yo, que no se pierda mi hijo,
0: que no se pierda. Ay, ay, ay.
2: Bravo.
0: Ay, ay,
2: la
0: ay.
2: Calle me gusta.
0: Oye, la gente está que participa, reto salsero en la calle. Buenas tardes, buenas
3: días. Que mi hijo no salga un vagabundo, vagabundo, que no. Que no pase por mares tan profundos como los pasé yo, vagabundo que no. Eso es, Panchito. Que mi hijo no salga un vagabundo, vagabundo que no. Pero la calle me gusta, así, así.
4: Panchito, Panchito, te saludo más. Panchito, suéltame esa rolita, pues, el gran combo. Saludos también a todos los papás, a todos los papás de Radio La Calle. Un saludo muy fraterno para ti, Panchito. Un fuerte abrazo. Radio La Calle.
0: Papi, suéltala, la gente está que participa.

0: Festejando el Día del Padre, les tengo una sorpresa. Sorpresa no, diría una sorpresota. Escúchame. Estamos preparando las parrillas ya. Estamos ya listos, preparados. Justo salgo un ratito, ¿no? Buscar condimentos. Y dije, ¿qué, mi amiga que Candela? No, la misma que Candela ya está con nosotros aquí en la cabina de la calle. Me gusta que hay Candela.
1: ¿Cómo estamos? ¿Cómo estamos? Buenas, buenas, buenas. A ver, buenos días todavía.
0: Buenos días todavía.
1: ¿Cómo estás, amigo?
0: Tanto tiempo sin verte.
1: Tanto tiempo sin vernos. Y cuando nos vemos solamente nos cruzamos por juergas nada más. No, ¿cómo?
0: Keisita, por favor, no me
1: entiendes. Pero tú trabajando y yo trabajando.
0: Por favor.
1: Ah, no me dejas terminar, pues.
0: Es que tú sabes que en estas alturas de mi vida ya las cosas han cambiado, ¿no? Entonces ya uno no se puede comprometer de tanta manera al aire. ¿Cómo
1: por
0: has
1: favor.
0: Estado, Key Candela?
1: Bien, amigo, trabajando como siempre. Me puse a analizar hace poco este recorrido. Estoy cumpliendo 7 años como solista. ¡Oh! Y me puse a reflexionar acerca de estos 7 años. Y te soy sincera, yo me siento más que agradecida. Y realmente soy más que bendecida porque en estos 7 años ni siquiera la pandemia me paró. No hubo semana ni hubo mes que yo dejara de trabajar, de dedicarme directamente a cantarle a mi público. De verdad, muchas gracias a la gente que me ha brindado ese respaldo, porque aún y estando en pandemia sentí el respaldo de mi público y eso fue bastante importante para no ser olvidada en
0: esto. Por favor, hermana.
1: ¿Cuánto tiempo fue la pandemia? Más de un año.
0: Más de 2 años, creo.
1: Ya ves, más de 2 años. Imagínate, pude haber desaparecido.
0: Por favor, no, pero Key Candela para rato, 7 años de éxito. Key
1: siete
0: Candela,
1: años,
0: ¿no?
1: 7 años, como te digo, sin haber alguna semana que yo pudiese no tener trabajo. Y no lo digo a manera de inflar el pecho, aunque debería también, porque es un logro bastante grande y que lo puedo decir recién ahorita, cumpliendo 7 años, de los muchos que Dios mediante me dé para cumplir, ¿no? Cantándole a mi público. Y este 28 de junio celebramos mi 7º aniversario.
0: ¡Oh!
1: ¡A lo grande!
0: Estoy invitado, ¿no?
1: DJ Pancho, tú tienes que estar ahí, por favor. ¿Eh?
0: ¿De verdad?
1: Claro que sí. Va a estar Ray Sepúlveda.
0: ¡Oh!
1: Escucha bien. ¿Dónde estarás? ¿Dónde estarás, cariño mío? ¿A quién se la cantas? No sé. Pero bueno, estará mi querido...
0: Vamos a parar un ratito acá. Ya el tiempo ha cambiado, pequeña.
1: Pero, ¿a qué te refieres, amigo? Cuéntame.
0: ¿Qué tú dices? La gente acá, la gente de la radio.
1: ¿Qué
0: los oyentes de la radio.
1: ¿Qué dicen? ¿Qué dicen?
0: ¿Cómo vas a decir? Ya, ¿a quién se la dedicarás? Ya depende.
1: ¿Dónde estarás, cariño mío? La verdad es que yo tengo muchas balas para tirar, porque en realidad ya al que le cae, pues, ¿no?
0: Ah, ya, a ver,
1: no hay uno específico.
0: Estamos con la espectacular Key Candela. Oye, Key, qué gusto, qué placer volvernos a encontrar en una cabina de radio. Hoy por hoy, ya desde mi kiosco casera. Este es mi kiosco, ya no tengo kiosco de otro.
1: ¿Me estabas diciendo que estabas ofreciendo arepas?
0: Sí. Con cafecito caliente.
1: En todas estás, ¿no?
0: Claro.
1: Como tiene que ser.
0: Escucha, tú sabes que uno hoy por hoy tiene que estar en todas.
1: Hasta debajo de las piedras nos encuentran a nosotros.
0: Bueno, a mí no.
1: No, sí, a ti también.
0: Con eso y mucho más regresamos. Estamos. Key, gracias por estar con nosotros
1: el
0: día
1: amigo,
0: de hoy compartiendo fin de semana.
1: Gracias a Radio La Cabina.
0: Por favor, de todas maneras, la radio que sabe de salsa. Key, no te vayas a ir.
1: Por favor, tengo que contarte quién más va a estar este 28 de junio. No me puedo ir.
0: Regresamos.
1: Así es.
0: ¿Estás soltera, no?
1: Todavía sí.
0: Todavía sí.
1: Tienen esperanza. Tranquilos.
0: ¡Uy, no! Con eso regresamos ya. Ya dejamos ahí la puntita. Atención, mi tía Magali. Nos vamos viral ahorita.

0: Mira, el día de hoy les estoy regalando, amiga, un favor. Estamos con la espectacular Key Candela en Radio La Calle.
1: Eso, ¿cómo estamos? ¿Cantamos?
0: Keycita, ¿me puedes regalar? Mira, yo de verdad, es una de mis canciones favoritas.
1: ¿Cuál te gusta?
0: Discoteca que llego, discoteca que pongo, esa tu versión.
1: A ver.
0: Tu falta de querer.
1: Uy, por favor. Dios,
0: regálame,
1: mío.
0: Pues, o es muy temprano, no sé.
1: No te preocupes, tranquilo, que yo por ti hago todo. Mira, escucha bien,
0: ¿ah? No digas que, escúchame.

0: esperanza de algún día cantarla con Cielo una vez más. Dios me dé la oportunidad de cantarla con Cielito. Sería lindo, ¿sí o no?
1: ¡Claro!
0: Ya, tú sabes, mis amigos de corazón cerrado, ojalá que le den algún permisito algún día para que cante conmigo.
1: Mi querida Key Candela. Oye, de verdad, amiga, la estás haciendo linda. Escúchame. Aquí en la calle, ¿qué? Si te digo tus artistas favoritas, favoritos de salsa, ¿qué artistas?
0: Wow.
1: De la vieja guardia, de la old school.
0: Mira,
1: ¿qué canción te sabes de salsa antigua?
0: Mira, yo la verdad amo a mi querida India. Yo amo a la India, amo a Gilberto Santa Rosa, Ray Sepúlveda, Tito Nieves, Maelo Ruiz, olvídate, yo los amo en cantidad.
1: Te pregunto porque mi programa se caracteriza, yo tengo retos salseros aquí en mi programa.
0: ¿Cómo así? A ver,
1: los
0: cuéntame.
1: Oyentes participan, cantan, le puedes regalar cualquier clásico de la salsa al estilo de Key Candela,
0: a
1: capela, el que quieras, amiga, el que quieras, de verdad.
0: A ver.

0: A ver, déjame al toque.
1: El que quiera, Dios ya. Mío. Puede ser una salsa sensual, una salsa para enamorar, una salsa de despecho, lo que decía mi querida Key Candela.
0: De India, bueno, no es este un tema, pues, ¿qué te digo, no? Pero de India, por decir, ay, Dios santo, con esta música que tengo acá al oído.
1: Te la muteo, no te preocupes, te la
0: por
1: muteo.
0: Por favor, que no me puedo concentrar.
1: Concéntrate, hermana. Bueno, te veo un poquito así de concentrada, tomando mi buena vibra.
0: Sí, no, olvídate, a mí me dices de letras y me agarras así en nada, yo me bloqueo totalmente.
1: Y si yo te digo que...

0: 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Ahí está, ya ves.
1: ¡Bravo! ¡Bravo, chicas! ¡Aplauda, chicas! Para que nos invite a su aniversario. ¡Lo máximo!
0: Este 28 de junio en Esencia de la Molina, Ray Sepúlveda, La Bella Luz, combinación de La Habana, Yosimares, Ollambú, Lucía de la Cruz y su amiga Kay Candela.
1: Escúchame, me has invitado, te voy a comprometer al aire.
0: Estás invitado.
1: Voy a llegar a...
0: Ya los espero, al equipo de la calle, ya lo saben.
1: Voy con un par de amigas, ten bueno.
0: No. Solamente los oficiales entran, ¿ah? Ok, no dije nada.
1: Vamos a regresar con eso y más porque tienes mucho que contarme. No estás apurada, ¿no?
0: La verdad que no.
1: Gracias, esa es mi Kay Candela. El escenario, cada vez que me la encuentro, me la cruzo en un escenario, siempre esa humildad, hermana. Gracias. ¿Ah?
0: No, gracias.
1: Los chicos de televisión también están esperando su turno para grabarte para la televisión, pero nosotros vamos a seguir conectados a través del TikTok.
0: A través del TikTok Live, así que ya saben, no se olviden de ingresar en TikTok y buscarlos como
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0: Me Gusta. Radio La Calle Me Gusta.
1: Regreso. Oye, yo dentro, mira, te voy a comprometer al aire, estamos en vivo en la radio. ¿Tú crees que un día puedas venir a hacer programa conmigo acá para hablar?
0: Por supuesto.
1: Te puedo comprometer al aire.
0: Me pasas la pauta nomás.
1: Lo hacemos. Lo hacemos nomás.
0: Claro que sí. Si tú y yo nos conocemos ya. Todo fluye. Y nada influye.
1: Regresamos con eso y más.

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0: Navidad. No es Navidad. De verdad que...
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0: No es Navidad, pero no sé por qué me han traído panetones en la cabina.
2: En plural.
0: Estamos con la espectacular Key Candela. Key, gracias, gracias
2: no, por tremendo talento. Amigo, a ti, amigo. Y ya sabes, panetón, calidad y cantidad. Ay, qué cosa.
0: Key Candela.
2: Lo demás es puro cuento.
0: Nada más.
2: 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Me voy a poner un poquito seria, ¿ya? 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
0: Puedo ir a vender mis panes con pollo, ¿no?
2: Llevas lo que quieras lleva, pero ya sabes, de aquí todos salimos juntos de la mano. Nadie se va hasta finalizar el último minuto de show. Acaba temprano, 3 de la mañana nada más. Sobrado, te dan permiso.
0: ¿A quién? No, tranquila.
2: 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Séptimo aniversario de su amiga Key Candela.
0: Keycita Candela, vamos a hablar de lo que nos vienes a presentar. La he escuchado, ¿ah? De
2: ¿qué
0: verdad,
2: te pareció?
0: Déjame felicitarte. Hermosa, te quedó como tú, hermosa.
2: Oh, muchas gracias, amigo. Este mix, Miriam Hernández, que viene calentando las redes nada más, porque todavía no está en las plataformas digitales.
0: A ver, voy a tocar la canción, ojo.
2: A ver.
0: Tocar la canción.
2: Ahí es.
0: Uy. Está pero. Uy,
2: ponle play, estás que te equivocas de botón.
0: No. Uy, está que. Esto está pero que quema. No. Muy abajo. Muy abajo. Mi querida Key Candela. Oye, vas a estar con nosotros en una próxima edición aquí en la calle, en mi programa, por favor. El compromiso ya está.
2: Estaré contenta de poder acompañarte. Tú nomás llamas, coordinas y yo vengo. Yo
0: espero
2: llego
0: que me respondas el Instagram.
2: Por favor, ¿cómo no? Como siempre.
0: Ahora sí. Key Candela, muchas gracias.
2: Gracias, amigo, ya gracias. Lo sabes.
0: Sigue brillando, sigue para adelante. Una luz extraordinaria. Que el universo siempre conspira a tu favor, gracias. Hermana, gracias. Presenta el mix Miriam Hernández.
2: Ya lo saben, mix Miriam Hernández para todos ustedes. En versión salsa, solamente aquí en Radio La Calle, me gusta.
0: Muchas gracias, Key Candela, muchas gracias, ¿verdad?
2: Nos vemos próximamente, ¿no? Por favor.
0: Oye, vas a
2: ver. Será un hasta luego, es un hasta luego.
0: Vas a regresar, ¿no?
2: Claro que sí.
0: Para traer las empanadas, para
2: todo,
0: el pan con chicharrón.
2: Sí, solamente no me des café nomás, porque ahí me pongo media loca.
0: Muchas gracias.
2: Mucha energía,
0: Muchas gracias por esta bonita vida.
2: Chao.
0: ¿Nos puedes regalar una encima
2: de la canción? Con la candela.

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1: Alemania es la selección que más finales ha disputado en la historia con un total de 8. Pero ojo, también tiene el récord de más finales perdidas, quedándose con el subcampeonato 4 veces.
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regalar un combo más para papá. Me tienes que mandar un audio al 936-325-484. 936-325-484. Es mi WhatsApp de aquí, de la cabina. Audio, y me vas a decir lo siguiente: Radio La Calle me gusta, la radio que sabe de salsa. Más salsa que pescado en la calle. 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Audio 936-325-484. Me dices tu nombre. 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

mano, limpiecito, bien conservadito. 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

llegó el viernes, fin de semana. Ojo, pero hay que hacer que todos los días parezcan viernes, que todos los días parezcan sábados. ¡Epa! Al final solamente son días, la vida sigue.

alegría, alegría, que de eso es la salsa. La rumba empezó en la sexta. Oye, y un fuerte abrazo para mi linda gente, mi familia chalaca, mi linda gente del rico Chimpún Cayagua. Tengo la dicha de ser chalaco desde nacimiento. Fuerte abrazo para la mi linda gente, que ya pronto se viene el aniversario.

la barriga de mi vieja y era salsero. Y esa alegría con la que crecí en el barrio, con mis compañeros, siempre trato de transmitirlas con todas ustedes. Porque la vida se trata de eso. La vida se trata de reír. La vida se trata de estar, pero activo, activo, como siempre lo digo, papi, para atrás ni para tirar impulso. Un fuerte abrazo para la gente de San Martín de Porres, Los Olivos, Independencia, Caraballo, San Luis, Chorrillos. Tiempo viniendo a Chorrillos. He tenido la oportunidad de trabajar tantos años por aquí, por Chorrillos, y siempre su gente chévere, alegres, el ceviche infaltable. Antes paraba por Guaylas, pero ya ahora, hoy por hoy, por Guardia Civil, ve. Al toque, ah, porque me falta todavía regalar un super combo para papá. Al toque, reportarse. 936-325-484. Radio La Calle.

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0: Es fin de semana, el cuerpo lo sabe. Sabe que tenemos que seguir laborando, papi. Pero, papi, ponme mi canción, beba.
1: Si huele a
0: tabaco. Ponme mi canción.
1: Tabaco y brea.
0: Uy, por el día del padre.
1: Usted está en Cali. Ay, mire, ve.
0: Aquí en rumbo.
1: Si las mujeres.
0: Voy a pulsear ahí por el centro de Lima. ¿Qué le puedo regalar a mi viejita? Ya sé que le voy a regalar.
1: Aquí no hay fe.
0: Un par de polos de Venezuela, beba.
1: Para que vea. Mi Cali se está.
0: ¡Ah, me le gusta tanto ahí, ve! Anda por ahí, hello, buenas tardes.
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0: Ay, ah, no, le mete, papi, le mete.
3: Sobrino Panchi, saca tío. A tu tío Morín reportándose al rico Augusto, sobrino. Antes que se me vaya, sobrino, un saludo especial para todos esos papitos que salen adelante, que son guerreros, que sacan adelante su familia. Para ti también, Pancho, para tu viejito.
0: Gracias,
3: y en especial para mi papito lindo que está en el cielo. El hombre que me dio educación, me hizo ser la persona que soy, me dio un plato de comida,
0: ay, ay,
3: me
0: ay.
3: Dio mi abrigo, me dio de todo para él, para mi héroe, Filiberto de la Cruz, que estás en el cielo. Te amo, papito hermoso. Gracias por todo lo que me has dado. Para ti, Filiberto.
0: Un fuerte abrazo para ti, mi tío. Mi tío se puso un poco melancólico al último. Oye, tío Morín, gracias a... Gracias por estar ahí siempre 24-7. Oye, tío Morín, ¿tú me haces acordar a un tío que era como tú? Bueno, él ya hoy por hoy no está.
4: Hijo,
0: pero cada vez que tú me mandas un audio, me haces acordar a mi tío. Tenía un tío que siempre paraba alegre, siempre llamaba. Y uno recuerda a esos tíos, ¿no? Uno recuerda a esos tíos que... Porque hay amigos que se vuelven familia. Y es verdad, mi tío, un fuerte abrazo para ti, mi tío Morín. Gracias por estar, tío, más conmovido con esas palabras que has dicho. Fuerte abrazo para toda la gente salsera. Siempre, tío, que mandas tu audio, me haces acordar a mi tío. Hoy por hoy ya no está con nosotros, pero esa bonita vibra, mi tío Morín, nunca la pierdas, a esa esencia tuya.
5: Está mal, Panchito, está mal, que tengo los bronquios. Está bien, mal, que hace una semana, Panchito, pues me ha ausentado de la radio, Panchito.
0: No te preocupes, hermano.
5: Ya tengo que estar con la radio, como siempre.
0: Como tiene que ser,
5: mañana,
0: papi.
5: Tarde y noche, Panchito. Te quiero mucho, Panchito.
0: Igual yo, hermano.
5: Si me dan ese regalito, Panchito. Hola, a veces.
0: Fuerte abrazo para ti, Coqui. Gracias también. Te beso como hombre. Te beso, dale su beso. Lo beso, no hay problema, hermano. Ya, beso. Soy distinto a peso locutor en los 90 años murieron. ¿Quién más anda por ahí?
6: ¡Don Panchito! ¡Dale calzado! ¡Charanga banera! ¡Radio la calle me gusta! ¡La radio que sabe de salsa! ¡Más salsa! ¡Qué pescado! ¡Estaba escuchando aquí Candela! ¡Qué lindo! 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
0: Ay, igual.
6: ¡Don Panchito! ¡David Calzado! ¡Charanga Banera! ¡Radio La Calle me gusta! ¡La radio que sabe de salsa! ¡Más salsa! ¡Qué pescado! Estaba escuchando aquí Candela, ¡qué lindo! 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
0: ¡Oh, igualito, mi tío David Calzado! ¡A participar, familia salsera! ¡Estamos regalando al super combo de la calle! Ya llegó Lunita por aquí, ¿ah? Ha llegado con unos tacos rojos, con un vestido blanco. ¡Uy, ya en el próximo bloque la presentamos, papi! Ojalá de soltera para presentarle a un amigo.

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0: Hablando de chicas fieles.
1: ¿Qué?
0: Hablando de chicas fieles.
2: No, presente.
0: Ahí está. A ver, mi querida Luna, Luna. Ahí está.
2: Ay, ay, ay.
0: Lunita, ¿cómo estás? Bienvenida.
2: Ay, he venido, pero así, sofocada. Pese a que está lloviendo, acá un amigo ha venido empapadito.
0: Ya lo mojaron. Su chama, sí.
2: Oye, pero este clima está loquito, ¿no? Como que hace calor, ahora está lloviendo, se siente el bochorno. Estoy sudando en estos momentos. Me voy a sacar la casaca.
0: No, Lunita, no te voy a sacar la casaca porque... Y eso está con rojo con lo que ha venido.
2: Está con rojo. Taco 9.
0: Lunita, te cuento que ya llegó la hora de despedirme. Ya llegó la hora de irme a mi casa a comer.
2: Que te traigan tu menú, tu delivery.
0: No, ya me voy.
2: Quédate.
0: No, te encargo la nave.
2: Ya listo, yo mismo.
0: Te encargo la nave, está pero pita, la nave está pitita.
2: Yo ni más hoy tengo, escúchame, voy a poner buena salsa hasta las 6 de la tarde. ¿Tú
0: ay,
2: sabes
0: ay, ay.
2: Que estamos fin de semana. Qué rico se siente, una bailadita, dame vuelta, esa. No, uy, estoy empiladísima.
0: Como pollito a la brasa.
2: Ay, ay, ay. Hablando de pollo, quiero coger pollo con hartas papitas. Ay, qué rico. Saludos a los que están almorzando, ¿ah?
0: Por favor, me voy, gracias. Mi nombre es DJ Pancho, se quedan con Luna. La chica, esta chica es fiel, no la estén fastidiando.

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0: Hola, hola, besito, besito. El legendario Héctor Lavoe.
1: Ahora sí que hay que andar de parrato.
0: Esa es, el hombre que respira debajo del agua. Así pues, era su sobrenombre, el legendario Héctor Lavoe. Tú sabías que tenía una gran capacidad pulmonar. Tú lo veías cantando y decías, oye, ¿en qué momento respira? Oye, es una cosa, pero maravillosa. El legendario Héctor Lavoe sonando aquí en la calle. Me gusta. Vamos ahí. Ah, eso. Fin de semana, pues papi. Uy, se viene el día del papito. Este domingo somos, ¿ah? Voy a bailarle esta cancioncita a mi papá. Eso, dale, toma, dale.
2: Esta noche,
0: ¿qué tal? A ver, vamos a hacer algo bonito, ¿ya? Si este domingo tú pones una canción así bien chévere y le bailas a tu papito, ¿no? Puede ser una canción graciosa. O esta canción de Che Bahía, ¿no? Mueve la pompa. O más o menos también. Ah, ¿qué tal? A ver. Se juntan todos los hermanos y le bailan al papito. ¡Ey, papá, mira! Más o menos levanta una mano. ¡Eso! O de repente, pues una salsita, obvio. Una salsa rica, sabrosa. ¿Qué tal, ah? ¿Cómo la estás pasando? ¡Súper chévere! ¿Cómo estás tú? Estamos fin de semana. Mi nombre es Luna Lunera. Ya lista para acompañarte hasta las 6 de la tarde. Así es, porque hoy la hacemos, ¿ah? Tienes que mandar tus saluditos. Vamos a estar conectados. Yo quiero que sonrías, porque recuerda que sonreír incrementa tu sistema inmune. Así es, sonreír baja de peso. Sí, sonreír baja de peso, hermana. Así que sonríe. No lo digo yo, lo dice el doctor Fran Suárez. Así es, el doctor Fran Suárez dice, sonríe porque quemas calorías. Si no me crees, ingresa al TikTok, busca a Fran Suárez y el consejito de la sonrisa. ¡Al toque! Vamos a divertirnos con buena salsa, mi gente salsera. A ver, digan presente, mi gente salsera, aquí en la calle. ¡Rico! Vamos a vacilarnos, ¿ah? ¿Eh? Las previas al día de papá, aquí en la calle.

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1: ¿Sabías que el gol más rápido en la historia de los mundiales se metió a los 11 segundos? Lo hizo el turco Hakan Şükür en el Mundial Corea-Japón 2002 ante el cuadro local. Un parpadeo y adentro.
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Ajá, sí, así, estamos bailando aquí, qué sabrosura. Estamos preparando algo bien chévere para el Día de Papito. Ya nos estamos organizando. La comida, ojo, la comida es importante. Mamita preciosa, yo sé, mamá, mamá bella, tú que estás en casa, tú que siempre estás cocinando a los peques, dedicas tu tiempo a la limpieza, estás chambeando duro y parejo también. Hay mamitas que son padre y madre, ¿eh? Oh, por supuesto, mamitas que de verdad todos los días trabajan, todos los días están ahí complaciendo a los peques, les preparan su desayunito, su comidita. Así que para ustedes, mamitas bellas, también va a ser su día. Claro, hay mamás que hacen o que cumplen el rol de papá también. Así que para ellas se les va a festejar este domingo. ¡Vamos! Por aquí me dicen, Lunita, un saludito para la gente del mercado Matute en La Rica Vicky. ¡Eso es! Un abrazo para mi gentita de La Rica Vicky en La Victoria. En el mercado Matute, saludo para la caserita Victoria, la rica Vicky, la Victoria. ¡Un abrazo! ¿Qué más tenemos por aquí? Manda tus saluditos, quiero soltar audios. Voy a mencionar el numerito de la calle, 936-325-484. 936-325-484. Repito, así suavecito para que lo puedas anotar, papi. Tú que estás manejando, atención a las chicas que están trabajando en Gamarra, estás trabajando en algún centro comercial, estás trabajando ahí vendiendo. Manda tu saludito, aprovecha para toda tu gente que está chambeando ahorita. Repito el numerito, ¿ah? 936-325-484. A los papitos lindos que en estos momentos están ahí manejando en el transporte público. Un abrazo, gentita. Un abrazo a todos los chicos que están escuchando la calle. La gente salsera. Yo me quiero divertir con ustedes, así que hay que conectarnos right now. Al toque, manda tus audios. ¡Ay, qué linda canción! Responde la encuesta. La

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0: No dejes que esa flor se seque. Tienes que regar esa flor, ¿eh? Por favor, ¿eh? Esa flor que no se seque. No, no, no, pues, ¿cómo vas a creer que esa florecita se va a cuidar sola? Para nada. Mira, toda flor necesita regarla día a día. Ah, no, aunque cuando riegas las flores se pudre, ¿no? Ah, no, no hay que regar tanto. Creo yo que tanta intensidad hace daño también, ¿eh? A la relación. Sí, mucha intensidad, como que mucho. Uno empalaga. Hay que dar un poquito de indiferencia también, ¿eh? Ah, puede ser. Ah, ya ves. Claro. ¿Qué tal, ¿eh? Gentita? Los que recién se conectan, mi nombre es Luna Lunera. Estamos presentando una aventura. Algo efímero. Algo así pasajero. Una aventura. Un idilio, ¿eh? ¿Cómo puede ser? ¿Un choquifuga? Oh, eso suena más fuerte, ¿ah? ¿Eh? Una aventura, así se llama el programa, con mucho cariño para toda la people, la gente bonita que escucha en estos momentos, tu amigo lindo que estás manejando, cuidado, siempre prudencia en las calles, manejando bien, a una velocidad precisa, una velocidad adecuada, por favor. Y si el amigo que quiere cruzar la pista, amigo, no seas imprudente tampoco, ¿ah? No te pases, ¿ah? Cuidado, respeta las señales de tránsito.
1: ¡Sí!
0: Ah, ya, ok, el que maneja también, ¿ah? Un abrazo para mis chicos, mis papitos del volante que en estos momentos están chambeando, ¿ah? Duele la espalda, estar sentadito también, tienes que llevar tu plumón, imagínate. Estar sentado tanto tiempo. Un abrazo para todos los papitos. Tenemos saluditos por aquí. A ver, ¿qué dice la gentita? Hola, Lunita, buenas tardes. Un saludito para Arturo Atiro, que va camino a Lurín, full fanático de Radio La Calle, eso. Arturito Atiro, abrazos. ¿Qué más tenemos por aquí? A ver. Tenemos un audio, escuchemos. A ver, ¿qué dicen por aquí?
2: Hola, Lunita, ¿cómo estás, amiga? Hola. Muy buenas tardes, aquí Julián de Trujillo, reportándose como todos los días. Juliancito. Para desearte una bonita tarde, un buen programa.
0: Gracias,
2: éxitos, en todo lo que hagas, amiga. Y gracias, nada, amigo. Acompañarte pues, en esta aventura de 2 a 6. Aquí siempre tu fiel oyente, Julián, como todos los días, para salir adelante. Un fuerte abrazo para todos y para ti, que Dios te bendiga, amiga, a ti y a tu familia, a salir adelante con buena actitud, buena vibra, esta aventura. Tiene que salir chévere. Ya tú sabes, yo siempre escucho la única, la radio que sabe de salsa, La Calle Me Gusta.
0: ¡Eco! Mi querido Juliancito, muchísimas gracias. De verdad, qué palabras, ¿ah? De verdad, eres mi pata, eres mi causita. Gracias, Julián, por ser fanático y fiel oyente de Radio La Calle. Vamos a continuar con más música, más salsa, mi gente salsera, a reportarse en estos momentos. Voy a repetir el WhatsApp, el numerito 936-325-484. Y de pasadita, ya mándale saludos a tu papito. Imagínate, si papito está en el extranjero, ya mándate con un saludo bien chévere o puedes pedirme una canción. Haz lo que tú desees. Yo estoy aquí para poder escucharte, para poner tu canción, para acompañarnos en la chamba, en donde te encuentres. Siempre responde La Calle Me Gusta. Ajá. No llores, ¿ah? Sin saber uno se enamora y esa persona tiene flaco, tiene flaquita. Uy, uy, uy. Somos La Calle.

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novio. Más fuerte. Así. ¿Y qué? ¿Qué dice? Repítelo otra vez a la derecha. Ahí. Y ahora. Todo el mundo. Y ahora. Más fuerte. ¿Qué dice?

0: vamos. Ay, yo. Y ahora no oigo. ¿Qué dice? Repítelo otra vez a la derecha.
1: Esa.
0: Y ahora
1: izquierda, los ojos.
0: Y ahora
1: en el pechito. No hay.
0: ¿Qué dice?
1: ¿Cómo que no hay? Sí hay. Un poquito. Un poquito. No hay presupuesto para la operación. ¿Cómo es posible? Oiga, oiga, vamos. ¿Cómo? Espera, espera, espera. DJ, yo quiero esa canción desde el inicio, por favor. ¿Cómo? Ah, así comienza. ¡Ay, ay, ay! Así eres. ¿Cómo que te dice brujería? Oye, ¿sabes? Yo me acuerdo de un chistecito, ¿ya? Cuando a una pareja le preguntan, oye, ¿cuántos años de casado tienes, ah? Tengo como 45 años de casado. Asu, eso no es amor. ¿Entonces qué es? Es brujería. Ay, ¿de qué? Ay, oye, pero tantos años. ¿Tantos años se puede durar en una relación? 45, 50 años de casado. O sea, ¿cuál es el secreto, mami, papi, por favor? Tantos años juntos. Cuando llega el esposo a la casa, cansadito, le preparas su comidita, le esperas con la comidita, la cena calentita, le haces masajito en los pies. Ay, ay, ay. Claro. Es que mira, viene tu esposo, ha chambeado toda la mañana, parte de la tarde y noche. Y mira, llega a su casa y su esposa, ¿qué? ¿Estas son horas de llegar? ¿Cómo es posible? ¿Me estás engañando? Me estás engañando. Ya empiezan con la intensidad, con los conflictos. ¿Y qué hace el esposo? Ahí triste, bajoneado. Entonces, ¿sabes qué? Atención a mis patronas. Atención a las chicas. A un consejito. Para mantener esa unión en la pareja. Ay, ay, ay. Yo me siento consejera emocional. Coach. Coach emocional. Un consejito, pues, de una conejita. Cuando llega tu pareja, ¿no? Tu esposito o viceversa, ¿eh? Chicas, por favor, ¿eh? Todo por igual, la igualdad. Si llega tu esposito tarde de la chamba, recíbelo con amor, con un beso, un abrazo, mi amor. Te duele la espaldita, te hago masajitos, aquí está tu comidita. Y si tu flaquita llega tarde de la chamba, y tú obviamente estás en la casa porque saliste más temprano, recíbela con amor. O sea, ambos son un equipo, tiene que haber reciprocidad. Así es. ¿Qué tal, ah? Vamos a escuchar más salsa. Yo quiero que te comuniques. Ojo, tenemos acá saludos para el grupo Vanguardia VIP. De parte de su administrador Miguel Mejía, un abrazo también acá para las chicas pericas de, a ver, dice por acá, en San Juan del Urigancho, ¿no? Esa es. Qué rico se goza en la calle, ¿ah? ¿Eh? Así que ya sabes, trata bien al esposo, te posita con amor y responde en la encuesta. Yo escucho la calle, sí, la calle, porque la calle me

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te impide dejarlo, quédate a mi lado. Oh, ¿por qué eres así? Malo eres, pues, malo eres, oh. Te pasas, ¿ah? Yo digo, sí, tranquilo. Si ya no quieres a esa persona, ya no te gusta, ya no enciende esa pasión en ti, entonces, ¿para qué estás con ella? O con él, digo yo. Recuerda que todo en esta vida se devuelve, ¿ah? El karma existe, manito, el karma existe. ¿Qué tal si bailamos un poquito? Hoy estamos fin de semana, ¿ya? ¡Eso! ¡A bailar! Que se sienta, disfrútalo, gózalo. Salsero, que recontra salsero de corazón, también baila su merengazo, ¿sí o no? Baila su merengue, disfruta, lo baila, lo goza. Así que, baila conmigo. ¡Culiquita! ¡Ay! Oh, ¿cómo te mueves? ¡Oh, por Dios! ¿Qué es eso? ¡Ay, ay, ay! Saludos para mis chamitos, ¿ah? Mis chamas bellas. ¡Soy la chama! ¡Una vuelta! ¡Ay, mírala, pues! ¡Ella! ¡Ella! Yo también tengo lo mío, ¿ya? Saludos a todas las chamitas hermosas y a mis chamitos lindos que están escuchando la calle, por supuesto. A mis amigos del volante, a toda la gente bonita, a toda la familia, a los chicos. Tengo saludos por aquí. A ver, DJ, alcánzame el saludo, por favor, para Caquetá. La gente en estos momentos de Caquetá nos están escuchando en el mercado de cueros, ¿ah? Donde hay todos los insumos para calzado. Ahí, saludos para la empresa Suelas GM Fortiflex. Saludos para Marco López, ¿ah? Para Lice Pérez, toda la gentita de Caquetá. También tenemos saluditos por aquí. A ver, vamos a encender. Vamos a apretar F5 para actualizar el WhatsApp. ¿Qué tenemos por aquí? A ver, dice, hola Lunita, ¿qué tal? Luna lunera cascabelera. Oh, gracias, ¿ah? Gracias. Un besito para ti por escuchar la calle. Dice, saludos para mi gente de Radio La Calle, para César Chirito López, otro López. Estamos full aplicativo por Fawcett. Pase lo que pase, Lunita Lunera, hay que seguir adelante por la familia, por los hijos. Saludos a Rodrigo, Yareli, Maikel, Marianita y para la señora Patricia. ¡Qué bonito! Sigue enviando tus saluditos. Recuerda que estamos presentando una aventura y yo, tu amiga Luna, me quedo hasta las 6 de la tarde. ¿Cuál es el numerito del WhatsApp para que envíes tus saludos, tus audios? 936-325-484. Repito, ¿ah? 936-325-484. ¡Eso! ¡Vamos! A medio vivir, Jason Manuel. ¡Qué guapo! Aquí en la calle, ¿eh?

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1: 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La Canariña suma 5 estrellas y sigue siendo la selección más ganadora de la historia. 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

0: La fuga, nos vamos a la fuga, ¿qué dices? Claro, bueno, vamos. Eso, bailando, fin de semana, qué bonito, caray. Así que se sienta esa fiebre del fin de semana, se viene el día del papito a prepararse, ¿ah? Tienes que sorprender a papá. Y te cuento algo súper chévere, bueno, no tan chévere para otros, porque resulta que el invierno, según el Cenami, vamos a tener 27 grados. Va a ser un invierno cálido, inusualmente cálido, así que guarda tu frazada tigre, por favor. Guarda esa frazada tigre, porque ya no lo vas a necesitar. Así de simple. Oye, que ven mis ojos. Uy. Estamos aquí con el chico del mundial. Este chico que, oye, está guapo, ¿ah? ¿Eh? Oye, ¿qué fue? A ver, Alberto. Albertito, lindo de mi corazón, cuéntame las novedades del mundial. ¿Qué está pasando? ¿Qué está aconteciendo?
1: Hola, buenas tardes, por supuesto. Un gran saludo para toda la gentita hermosa, para todos nuestros amigos que nos siguen, que nos escuchan, por supuesto, con toda la cobertura del mundial. Estamos aquí viviendo, por supuesto, el minuto a minuto de la Copa del Mundo. Y precisamente hablando de esto, último minuto. Estados Unidos acaba de clasificarse a la siguiente fase del Mundial. Estados Unidos acaba de clasificar a los 16avos de la Copa del Mundo. Le acaba de ganar 2-0 a Australia y con esto selló su clasificación a la siguiente fase. ¿Qué selección ha creado Pochettino? Dios mío, una excelente selección donde se basa su juego en una estructura de tres centrales, tres defensores en la primera línea, y que a partir de ese momento Estados Unidos está empezando a tener fluidez en el juego, está empezando a tener sobre todo efectividad del arco rival, porque Estados Unidos goleó en el primer partido 4-1 y en el segundo compromiso ha anotado 2 goles. Hasta el momento Estados Unidos tiene 6 goles en lo que va del Mundial. Es un equipo que solo ha recibido un gol en contra. Estados Unidos está jugando muy bien y con este resultado clasificó a la siguiente fase de la Copa del Mundo.
0: Está que quema estos resultados, ¿ah?
1: ¿Eh? Está que quema y está sobre todo muy importante para lo que está haciendo las selecciones, teniendo en cuenta, por ejemplo, de que ya tenemos a México y ya tenemos a Estados Unidos clasificados a la siguiente fase. Estamos a la espera, por supuesto, de que se puedan desarrollar los demás partidos, porque hoy, en minutos nomás, a las 5 de la tarde tenemos otro partido. Escocia contra Marruecos, partido importante por el Mundial en el Grupo C. Y más tarde, ya en la noche, cuando todo el mundo está ya un poco más tranquilo, relajado, con todo el estrés que ya desapareció por parte del trabajo, porque ya la gente está saliendo, reunidos con la familia y con los patas, 7:30 de la noche, Brasil va a jugar contra Haití. 7:30 de la noche, por supuesto, Brasil va a tener que ganar este partido porque solo tiene un punto en lo que va del Mundial, y Brasil, si pierde o empate, se va a complicar en lo que es esta Copa del Mundo. Brasil a las 7:30 de la noche contra Haití, y a las 10 juega Paraguay contra Turquía. Si Paraguay pierde su partido, eliminado de la Copa del Mundo.
0: Yo le voy a Brasil, que corran las apuestas.
1: Y siempre, por supuesto, activos aquí a lo que es la información en Fútbol con Calle y con todas las redes sociales de Radio La Calle, como siempre, ¿no?
0: Esa es, listo, Albertito. Albertito, ¿qué planes para el día del papá?
1: Ajá, no, pasarla en casa con mi padre, con mi papito, y por supuesto siempre escuchando Radio La Calle, pero con una buena parrilla, que es lo más importante, mucho, muy importante.
0: Eso es, Albertito, mucho gusto en conocerte, ¿ah? ¿Eh? Somos La Calle, me gusta. Esa es tu respuesta en las encuestas.

0: rico. ¿Qué tal fin de semana? Sí, sí, sí, para gozar, disfrutar. El día de papito ya es este domingo. ¡Qué chévere!
1: Guayando.
0: Vamos a hacerle bailar a papito. Papito, no seas renegón, ¿ah? Cálmate, relájate. Si no te me vas a arrugar, y yo no quiero que te arrugues más. Por favor, tranquilito, no reniegues. Hay papitos renegones, ¿ah? Sí, hay los papitos que dicen, ay, ¿por qué tengo que repetirte siempre lo mismo? No me haces caso, te digo. Que no estés con ese hombre, ese hombre. Nada de meterte con amigos músicos, como amigos que manejan. No te metas con chofires, dicen los papitos. ¿Por qué, ah? Bueno, ah, por aquí la chica me dice, no, no, que son Ben Davis. Bueno, eso sí. Por aquí dice con locutores, no, oye. A ver, tengo saluditos por aquí, ah. Franquito de Los Olivos me dice, Luna Lunera, yo quiero mandarle saludos a mi papito que me dijo un día, ¿sabes qué, Franquito? Voy a la tienda, voy a comprar cigarrillos. Y nunca regresó mi papá. Oh, ¡ay, no puede ser! ¡Ay, ay, ay! Franco, de mi vida, de Los Olivos, tú que me has escrito, ¿sabes qué? Ya, pues hay papitos que no son buenos papitos, no merecen ese título, pero tú como hijo, no repliques ese mal ejemplo. Tú, Franco, mi amiguito lindo, tú tienes que ser un buen papá. Darle un buen ejemplo a tus hijos, ¿no? Eso es, no replicar lo malo. Al contrario, ser una buena persona y ser un buen papá en el futuro. Haya lo que haya pasado en tu vida, en tu chiquititud, en tu niñez, tú tienes que ser un buen hombre y un buen papito en el futuro, ¿correcto? Abrazos para Franquito. Franquito. Franco de Los Olivos, ¿ah? También tenemos aquí saluditos para Marleni, para Yesenia, en San Juan del Urigancho, ¿no? ¿En dónde? En Bayobar. Un saludo, chicas. Sigue enviando tus saluditos al 936-325-484. Puedes mandar audio, saludito. Ah, ya sé. Vamos a jugar algo chévere. ¿Qué te parece? A ver, a ver, a ver. ¿Qué tal si me envías una fotito en donde te encuentres? De repente estás en tu cañita ahí manejando. Mándame una foto. Tómale foto a la radio. Así, ahí justamente, sintonizando 96.1. Tómale foto. Tómale foto al celular. Estás escuchando por la página web de la calle. Tómale fotito. Te encuentras en la chamba ahí con toda la gente. Tómate un fotito y mándamelo al WhatsApp. Quiero ver cuánta gentita, gente salsera, está escuchando la radio a esta hora de la tarde. Repito el número, ¿ah? 936-325-484. 936-325-484. Manda tus fotitos al WhatsApp. Quiero verte, quiero conocerte y, por supuesto, gozar con toda la salsa en este fin de semana, que ya falta poquito para el día de papá. Papito lindo, papito bello, pechocho, besito. Escuchando todos, La Calle me gusta.

0: complicado, ¿ah? ¿Eh? Entre la espada y la pared me encuentro, no sé. Oye, pero hay códigos, ¿ah? No te pases. Yo, por ejemplo... Escucha, pues, ay, yo al enamorado de mi amiga lo veo como una mujer más. No, obvio, yo no le puedo echar ojito al enamorado de mi amiga porque hay códigos. Los códigos son principales en la amistad, obviamente. ¡Va! ¡Esa! ¡Va, va, va, va! ¡Eso! ¡Muévelo! ¡Ay, ay, ay! ¡Cumpleaños! ¿Quién está de cumpleaños? ¡No me digas! ¡No me digas! ¡Ay, ay! Ya tengo saluditos de cumpleaños por aquí. Saludos para Roger Timaná. Hoy está cumpliendo 58 añitos. Está chivolo. Está chivolito todavía, obvio. Un bebé. Está en la adolescencia, así es. Un abrazo para yo, Rogercito Timaná, desde Francia. Merci. Merci, Via Cup. Muchas gracias en franchute. Allá. Espero haberlo leído bien. Yo creo que no. Otwa, merci. Un abrazo para Rogercito del Perú, Perú. Tenemos audio también, ¿no? Mi estimado DJ, DJ. Vamos a soltar el audio porque aquí... Oye, no te puedo creer, ¿en serio? A ver, ¿eh?
1: Saludos, Lunita. Acá trabajando contra viento y marea. Mucha suerte.
0: Un abrazo para Gisela, para Giovanna, mis primas queridas, ¡mua!, que me están escuchando en Zárate, San Juan del Urigancho. A primitas, muchas gracias. Ahí en la chamba, en el taller de confecciones, Gisela. Gracias, chicas, mis primas hermosas. A ver, ¿qué más tenemos por aquí? Vamos a poner F5, vamos a actualizar. ¡No! ¿Es en serio? Mira cuántas fotos tengo. ¡Ay, ay, ay! ¡Mira tú! Eso, cuánta gente, ¿ah? ¿Cuánta gente nos escucha a esta hora de la tarde? La calle, la gente salsera se reporta al 936-325-484. Y es que sí, la gente salsera, de bobo, de corazón, así es, porque tú sabes lo que es bueno, la gente salsera, la gente que ama la salsa, su corazoncito, boom, boom, boom, boom, late salsa. Así de salseros son, por supuesto. A ver, ¿qué más tenemos por aquí? Nos envían más fotitos. Por aquí nos envían un carrito. Ay, ay, ay, sintonizando 96.1. ¿Qué más tenemos por aquí? Déjame chequear. Ajá. Tenemos audio también. A ver, soltemos este audio.
2: Benito, acá también escuchándote, Pepe Lucho, que te quiere mucho. Pepe, un abrazo Lucho. Fuerte. Pepe. 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
0: ¡Ay, eso, Pepe Lucho! El que te quiere mucho. ¡Tú me quieres mucho! ¡Tú escuchas La Calle!
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0: Esta canción me ha puesto pero feeling
1: melancólica.
0: Estoy pero una gotita en el ojo. Sí, es que esta canción de Paquito Guzmán, de verdad, me pone pero... Ay, me da unas ganas. ¿Por qué te ríes? ¿Por qué te burlas de mis sentimientos? ¿Por qué eres así? Ay, Dios mío. Uy, ya me cambiaron el ánimo. Eso, va. Somos la calle 96.1. Esa es tu respuesta en las encuestas. Y quiero mandarle saluditos a mi querido Percy Julián, que me dice: Luna Lunera, aquí viajando en el bus de regreso a casita, escuchando la buena salsa de la calle. Mi radio favorita, pues. Y la excelente locutora Luna Lunera. Ay, ay, ay, me pongo roja, pues. Me sonrojo. Es que, ¿por qué eres así, amigo? Sí, pues me sonrojo un poquito. Sí, amigo, gracias por la sintonía. ¿Qué más tenemos por aquí? A ver... Dice por aquí... Luna Lunera, buenas tardes, escuchando La Calle todo el día. Quiero que mande saluditos para toda mi gente bonita, mi padre Carlos Orderique García, mi esposo César Hugo Solís, mi yerno Camil Vela. Saluditos para Jessica Orderique, que están en el trabajo, ¿ah? Ella prepara tortas, ¡qué rico! El quequito suavecito con harta crema, chantilly de chocolate. ¡Buenazo! ¿Dónde están los aplausos? ¡Vamos! ¡Qué rico! Escuchando La Calle, dice por aquí. ¡Ah, subiste el saludo! Hoy está largo, tampoco seas abusiva. Por favor, mira todo el testamento. Mira todo el testamento de saludos. A ver, dice por aquí: saludos a mis hermanos que están en Chile. Juan Carlos Orderique. ¿Qué? ¿Juan Carlos el reportero? ¡Ah, ya, es otro! ¡Ah, ya! Juan Carlos Orderique Morales, Víctor José. Dice: son padres de familia. También soy de Chiclayo. Eso. Saludos para toda la gente. Uy, para toda la familia ha mandado saludos. ¿Cómo es eso? Claro, toda la familia escuchando La Calle. ¿Y sabes qué? Amiga, amigo, este domingo abraza a tu papito. Dile te amo. Hay muchos que no dicen te amo, no sé, se paltean, tienen roche, dicen, ay no, qué roche decir te amo. Oye, a tu flaco le dices te amo y a tu papá no le puede decir te amo. No te pases. ¿Cómo es eso? O sea, a tu flaco, a tu flaquita, te amo, bebé. Ya, ¿y tu papá? ¿Y a tu papá no le dices eso? ¿Cómo es posible? Así que dile a tu viejito lindo, si lo tienes en vida: mira, papá, te amo mucho. Mamá, te amo. Sí, ya, porque ellos están contigo, están presentes. Mientras estén en vida, todo en vida, como dice la canción del Gran Combo: lo que me vayan a dar, que me lo den en vida. Eso es. Sigamos con más música, más salsa de la buena, aquí en La Calle.

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0: yo soy desconfiada total, ¿eh? Uy, uy, uy, sí, sí, sí.
1: Una nalgadita. Una nalgadita.
0: Quiero mandarle saluditos a un amigo que en este momento está escuchando la radio desde su chamba. Hoy, mira, me dice, yo alquilo mi casa. Es una casa bien bonita con piscina y todo, y la alquila. Y en estos momentos está escuchando Radio La Calle. Un abrazo. Saludos, Davidcito, el chamo. ¿Qué más dice por aquí? Saluditos para mi prima Marleni. Un abrazo para mi primita en Zárate. Ahí están las chicas lindas, ¿eh? Las poderosas Marleni, Giovanna y Gisela. Confecciones Gisela. Un abrazo, chicas, mis primas bellas en San Juan del Uri, Washington, en Zárate exactamente. También saluditos para mi querido amigo Roger Timaná, que me dice, estoy en Montreal, Canadá. ¡Ay, ay, ay! ¡Listo! Bueno, chicos, es momento de la despedida. Me voy contenta. Esto fue una aventura, así se llama el programa. Y yo, Luna, Lunera, me puede decir Lunita, me despido contenta, feliz. Que tengas un excelente fin de semana. Yo mañana regreso y el domingo, sí, para festejar el Día de Papá. Ay, todo me huele a ti. A ver, ¿a qué hueles? Mmm, te has bañado. Oh, sí. ¿Cómo? Somos La Calle. La Calle, que me pone a bailar. ¿Qué pasa ahí? Ay, me echó a reír. Responde la encuesta. 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
1: Hola, hola, buenas tardes, buenas tardes, buenas tardes. Buenas tardes, un saludo grande para todos nuestros amigos que están conectados, siempre enganchados a nuestra señal en Lima, en el 96.1 FM. Un saludo grande para todo el Perú. Seguimos, por supuesto, aquí con la cobertura del Mundial, siempre en Fútbol con Calle. Hace minutos acaba de terminar el primer tiempo, Escocia contra Marruecos. Marruecos está ganando 1-0 por la mínima diferencia. Y con este resultado prácticamente estaría asegurando su clasificación a la siguiente fase. Por el momento, en el grupo C, Marruecos está en el primer lugar con 4 puntos. Segundo está Escocia con 3 unidades. Y a falta de por lo menos una hora y media, porque más tarde, señores, más tarde va a jugar Brasil contra Haití. El partido arranca a las 7:30. Brasil, que por el momento está en el tercer lugar. Ojo a los brasileños. Cuidado, cuidado. Brasil está en el tercer lugar solo con un punto. Brasil tendría que ganarle a Haití a las 7:30. Un saludo para toda la gente que va a estar reunida en sus casas, en Miraflores, en Barranco, con toda la gentita, por supuesto, alentando a Brasil, a la selección sudamericana. Brasil contra Haití, 7:30 de la noche. En Brasil no va a jugar Neymar. Neymar no está considerado. Neymar no está habilitado por este partido. Sigue lesionado. Neymar jugará el último partido en la próxima semana del Mundial. Eso lo veremos y por supuesto lo tendremos en el minuto a minuto aquí en Fútbol con Calle. Por el momento el partido se ha detenido. Está jugando Marruecos contra Escocia. Lo sigue ganando el equipo africano 1-0. 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